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Las 6 de la tarde con 5 minutitos, 6 con 5, señoras y señores. ¿Qué creen? Vámonos con otra contienda más. A ver, ruleta, dime de qué va a ser la siguiente. Ahí empieza a detenerse la ruleta y dice que va a ser de... ¡Ay, papá! Y antes de irnos con la contienda, vamos a mandarle un saludito de parte de la terminación 6711 ahí a la señorita Silvia Caballero de la colonia Ignacio Ramírez. Pues no me dice de parte de quién, nomás de la terminación 6711. Ahí está Ignacio Ramírez, a la señorita Silvia Caballero. Saludito le mandan por aquí. Y bueno, vámonos con la siguiente contienda musical. Y la ruleta dice que va a ser nada más que de rock en español, pero vámonos con unos clásicos. Y tenemos en la opción número 1, en la esquina azul, Alaska y Dinarama. ¿A quién le importa?

ahí tenemos opción número uno, Alaska y Dinarama, ¿a quién le importa? Y vámonos del otro lado, viene nada más en la opción número 2, Timbiriche con Besos de Cenizas.

0: Ahí tenemos la opción número 2, Timbiriche, Besos de Ceniza.
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0: Ahí está, señoras y señores. Ay, papaya de Celaya. Ya llegaron los mensajes. Y vámonos. En la opción número uno tenemos Alaska y Drama, ¿A quién le importa? Y en la opción número dos, Timbiriche, Beso de Cenizas. Y que dé inicio a esta batalla y que ya suene esa campana. Manas duro y tendido como el bandido, señoras y señores. Ya saben ustedes la dinámica. Tienen que marcar en este momento, mandar su mensaje al 966-66-30210. Y vamos a ver quién anda en la línea y por qué más. Ya tenemos un montón de mensajes. Ahorita le damos lectura. Bueno, buenas tardes.
1: Sí, por Timbiriche.
0: ¿Timbiriche?
1: Sí.
0: Ya está, gracias, Giovanni. Que tengan una tarde.
1: Vale.
0: Ahí está, ya tenemos primer punto y es para Timbiriche, Beso de Cenizas. Y a ver qué dice terminación 9643, dice la 1. Ahí estamos empatados. Terminación 7652 dice Alaska y Drama. Ahí estamos 2-1. Terminación 6711 dice la 1. Ahí estamos 3-1. Y a ver qué dice por acá el buen Lalo. Terminación 2475. A ver, ¿ya vas a cambiar o vas a seguir con ese? Porque estabas que quieres escribir. A ver, dime pues. Ah, bueno, seguimos, dice, ahí está, Beso de Ceniza, me imagino, por el emoji que mandaste. Ahí está, estamos 3-2. Y terminación 5799 dice la 1, 4-2. Y terminación 4212 dice la opción 2. Timbiriche, saludos a la niña Marixa Chantel, Lupita Xayana y María Valentina. Nos escuchan en el Ejido San Francisco. Ahí está, estamos 4-3. Y tenemos un mensajito de Portorista, vamos a escucharlo.
2: Bizcocho, buenas tardes. Vamos por Timbiriche, Bizcocho. ¿A poco no, Bizcocho?
0: Ahí estamos, 4-4, estamos empatados. Y terminación 98-29 dice la 1. El buen Davidito dice la 1. Y está 5-4, señoras y señores. ¿A quién le importa las que llegaron más 5? 4 puntos, Timbiriche, Besa, no, retiro lo dicho, ya se empató esta cosa. Terminación 51-20, dice la 2. ¡Ay, papaya de Celaya! 5 puntos para cada quien, así que estamos empatados. ¿Y usted por quién se va a decidir, Estamos 5 puntos, ¿a quién le importa? Pere, me está entrando una llamadita de WhatsApp, vamos a escuchar. Bueno, buenas tardes. Espérame. Bueno.
3: La
0: 2. ¿Por cuál?
3: La 2.
0: Ah, bueno, la 2 te alcanzamos a escuchar, dale pues. Ahí está, la 2 dice, vámonos. Ahí le dieron la vuelta ya, Timbiriche, 6 puntos. Con Beso de Cenizas, ¿a quién le importa las que dieron más 5? Así que, señoras y señores, vámonos al conteo. No se diga más, no se diga menos. Y vámonos a escuchar. ¡Ay! Llegó al filo de la butaca. Terminación 67-11, dice la 1. Esta cosa se empató. Está adentro todavía. Así que esto se volvió a empatar 6-6. ¿A quién le importa las que dirán más 6? 6 puntos, Timbiriche, Beso de Cenizas. ¿Y usted por qué se va a ir? Esta cosa está empatada. Necesitamos una llamada, un mensaje. 966-66-30210. Y decida usted. A ver, terminación 8405 dice Beso de Ceniza. Ahí lo han desempatado. Y vámonos al conteo. Pues 12, digo. Ya, espérate, pues déjame contar, no me mande mensaje, me interrumpes. Ay, buen Lalo, ahí está, no se diga más, no se diga menos. Y vámonos a escuchar, ya te vi corriendo en ese. Vámonos a escuchar el tema ganador, Besos de Ceniza. Ahí en la DB de toda la, suéltala DJ.
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Las 6 de la tarde con 21 minutitos, 6:21. Y bueno, señoras y señores, vámonos con más contiendas musicales y ruleta chula y preciosa. ¿De qué va a ser ahora?

ahí está, señoras y señores. Ya nos dijo la ruleta de qué va a ser. Y vámonos con una del género tropical para mover el esqueleto en este ombliguito de semana, miércoles 12 de agosto. Y traemos en la opción número 1, en la esquina azul, a Lisandro Mesa con El Niño Majadero.

0: Ahí está, señoras y señores, nuestra siguiente contienda del género tropical. Y tenemos en la opción número 1, Lisandro Mesa, el niño majadero. Opción número 2, Sonora Dinamita, Capullo y Sorullo. Y que dé inicio a esta batalla y que ya suene esa campana. A darle, a darle, a darle lo que nos truje Chencha, nada más y nada menos. Ya saben ustedes la dinámica, Tienen que marcar al 966-66-30210 directo aquí a cabina. O si no, mándenme ese mensajito de texto, esa notita de audio que aquí se va a leer y aquí se va a escuchar. A ver qué dicen por aquí. Vamos a escuchar quién. Ya tenemos un mensajito. Vamos a ver quién anda la línea. Bueno, bueno, buenas tardes. Bueno.
1: Sí, soy
0: Leia
1: Mami. Si me permites, voy a mandar unos saludos a mi niña Valentina y Kilian Alejandro Palomo, que los amo mucho y ya los quiero que estén aquí en la casa. Bueno, y luego la canción es la número 1.
0: Ya está, muchas gracias. Majadero. Ya está, gracias, Yori, que tenga linda tarde. Ahí está, pues. Vámonos por la 1. Ahí está, tenemos el niño majadero, dice primer punto, Lisandro Mesa. Y a ver qué dice por acá la terminación 7083. El Sorullo Paredón, hasta ahorita me presenté a la radio. Ahí está, terminación 7083. Ya se está reportando, dice, ahí desde Paredón, Chiapas. Vámonos con el Sorullo, dice, ahí está, tenemos 1-1, un punto. Ah, Chihuahua, ¿cómo está ese? Acá no dice otra cosa. Terminación 44-26, me imagino que es por la número 2, Capullo y Sorullo, por el que pusiste. Ahí está, cada vez me cambian los mensajes, en serio. Ahí está, tenemos un punto para Lisandro Mesa, el niño majadero. 2 puntos para Capullo y Sorullo de la Sonora Dinamita. Estamos a 1 del empate y a 1 del gane. Usted toma la decisión. ¿A quién le va a dar ese punto? ¿Será el niño majadero, Lisandro Mesa, que estamos con 1 para el empate? ¿O será para darle la victoria a la Sonora Dinamita, Capullo y Sorullo, en la acción número 2? ¿Qué está esperando? Marque en este momento 966-66-30210. O si no, mande el mensaje de texto a la notita de audio. Que aquí se va a leer y aquí se va a escuchar. ¿Cómo que no? Ya ver, la terminación 1502 dice. Bueno. Aquí ya está el gane, pero dice 1502, vámonos por la 2. Y terminación 2475 dice Mesa. Ahí está, estamos 3-2, pero espérenme porque también llegó otro mensajito, por eso me quedé así. Ay, Chihuahua, rapidito cayeron los dos. Terminación 0214 dice la 1. Así que esta cosa se empató, señoras y señores. 3-3. ¡Ey, papá! 3 puntos, el niño majadero, Lisandro Mesa, y 3, Capullo y Sorullo de la Sonora Dinamita. Así que estamos a una llamada, a un mensaje, usted decide. ¿Quién quiere que nos ponga a bailar en este momento? Usted tiene la última palabra, la decisión la tiene usted. Así que marque en este momento 966-66-30210. El niño majadero, 3 puntos, Lisandro Mesa, Capullo y Sorullo, 3 también. Así que ahí está, ya llegó, terminación 7652, dice la Sonora Dinamita, 4-3, le dieron la vuelta, así que señoras y señores, y mire, terminación 5799, también dice Capullo y Sorullo, 5-3, así que no se diga más, no se diga menos, y vámonos a escuchar Capullo y Sorullo con la Sonora Dinamita, aquí, en Extremo 101.5.
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1: Las 6 de la tarde con 36 minutitos, 6:36. Y vamos a mandar ahí un saludito ahí para los niños. Kilian Alejandro y Valentina Palomo de parte de su tía Mari, que lo extraña mucho, que ya lo quiere ver en su casita y tenerlo. Y ahorita la complacemos también con la rolita que nos está pidiendo Café Tacuba, ¿Cómo te extraño? Aquí en la DB de Tonalá.
2: ¿Cómo te extraño?
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De 43 minutitos, el 43, y vámonos a nuestra última contienda de este ombliguito de semana, miércoles 12 de agosto. Y a ver, ruleta, ¿con qué vamos a cerrar el día de hoy? ¡Ruleta! Ya se había ido la ruleta y ya tenía que trabajar la última. Vamos a ver, ¿de qué va a ser? Y...

Ahí está, señoras y señores. Y estamos cerrando nada más con el género norteño. Y traemos en la opción número uno, en la esquina azul, a los Tigres del Norte con tus últimas palabras.

0: Opción número 2, Joan Sebastián Manuel Juárez.
1: Manuel ensilla una yegua.
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0: Ahí está, señoras y señores, estamos cerrando con la última contienda y es del género de norteño. Y tenemos en la opción número 1, Los Tigres del Norte, Tus Últimas Palabras. Y en la opción número 2, nada más que Joan Sebastián Manuel Juárez. Y que dé inicio a esta batalla y que ya suene esa campana. Vámonos duro y tendido como el bandido, señoras y señores. Ya sabe usted la dinámica, Tiene que marcar o mandar su mensaje 966-66-30210 directo aquí a cabina, o si no, mande el mensajito de texto o la nota de audio. Vamos a ver por acá qué dice la terminación 0587. Más adelante le pongo su canción que me pidió, dice opción número 1, Los Tigres del Norte. Ahí está, primer punto para Los Tigres del Norte. Vamos a ver quién anda en la línea. Bueno, buenas tardes.
3: Los Tigres del Norte.
0: ¿Los Tigres del Norte?
3: Sí.
0: Ya está, gracias, güey. Ahí está, güey. Otro punto más para Los Tigres del Norte. Y terminación 0427. Vamos a escuchar, nos mandó notita de audio.
4: Por la 1.
0: Por la 1, dice. Vámonos, pues. 3-0. ¡Ay, papá! Pues, y dice por acá, terminación 1647. Hola, buenas tardes, porfa, la 1, 4-0. Terminación 4426, dice la 1, 5-0. Pues bueno, vámonos a escuchar a Los Tigres del Norte. Tus últimas palabras aquí en la DB de Tonalá.

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1: Las 6:55 minutos. Moy Bobadilla nos canta Corazón aquí en la TV de Tonalá.
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13: Las 7 de la noche con 6 minutitos, 7 con 6. Y bueno, señoras y señores, se ha activado la Extremo Señal. Y chavorrucos, repórtense conmigo aquí al 966-663-0210, directo a cabina, O si no, mándeme ese mensajito de texto, esa notita de audio, que aquí lo vamos a leer y aquí lo vamos a escuchar, ¿cómo que no? Y hablando de escuchar, vámonos con el primer clásico, porque es una hora de puro rock y pop en español y algún reggaetón antiguo. Viene para cantarnos nada más en este miércoles, ombliguito de semana, 12 de agosto. Big Boy con Mis Ojos Lloran Por Ti, aquí en la DB de Tonalá.
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3: Las 7 de la noche, 16 minutos, 7:16, y vámonos con más clásicos de extremo. Y este bata San Felipe, ahí para mi buen amigacho, el de los 20 raspados. A ver cuándo nos echamos un raspadito ahí. Vámonos a complacer con el tema que nos pidió de Maná, Rayando el Sol, hasta San Felipe, allá con mi amigacho de los raspaditos.

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3: A consecuencia de la intensa canícula que se registra este año, los niveles de los ríos del Soconusco se encuentran entre un 10 y 20% de su capacidad, los más bajos en 10 años, situación que aún podría complicarse. Para los conocedores del tema, el agua de los ríos del Soconusco nos están dando una señal que no debemos ignorar. Hablar de ríos con poca agua también implica hablar de agricultura, de ganadería, de consumo humano y de la disponibilidad de un recurso que resulta indispensable para la vida. Las temperaturas que han superado los 40 grados centígrados acompañadas de sensaciones térmicas aún mayores están generando condiciones cada vez más extremas. A esto se suma una temporada de lluvias que podría ser más seca y severa de lo habitual. El Soconusco y el resto de las regiones de Chiapas no pueden permitir que la escasez de agua se convierta en una crisis. Recordemos que cuidar el agua es una responsabilidad permanente de todos. Un dato que llama la atención: la canícula que comenzó la segunda quincena de julio podría prolongarse hasta el mes de septiembre. Hasta el siguiente comentario.
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4: Las 7 de la noche con 27 minutos, 7:27. Ahí vamos a mandar un saludito. A ver, ahí a la maestra Excel Guadalupe, que nos escucha ya, la Belisario Domínguez. Vámonos pues, a ver si se invita el café o no, o puro bla bla bla. Así nos pusieron, ¿eh? Y vámonos a escuchar y dedicándole la canción de Soda Stereo, Persiana Americana, ahí por la profesora Excel Guadalupe, que nos escucha ya, la Belisario Domínguez, aquí en Los Clásicos de Extremo.
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3: Ya en ese momento, a las 7:37 minutos, vamos a escuchar a Dana Paola, Mala Fama, aquí en los Clásicos de Extremo.
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6: Las 7 de la noche, 44 minutos. Don Omar nos canta Sexy Robótica aquí en los clásicos de Extremo.
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1: Las 7 de la noche con 52 minutitos, 7:52. Pues bueno, señoras y señores, nos pasamos a retirar. Pero te dejo dos rolitas más programada y también la buena compañía de Eduardo Espinosa, que en un momento más estará con ustedes. Y mañana nos escuchamos a partir de las 5 de la mañana ahí en toda la música ranchera, desde muy tempranito, lo que tú quieres escuchar en Puro Corazón Ranchero. Y ya saben, en este ombliguito de semana, usted se porta mal, ahí me invita. Y vámonos, porque qué espantan, señores.
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1: ¿Cómo estás?
2: Bien, ¿y tú?
1: Oye, pues hoy hay una función muy buena. Quería ver si querías ir al cine.
2: ¿Ahorita?
1: Pues, es a las 8.
2: Es que me da pena.
1: ¿Pero por qué?
2: Pues porque hace mucho no te veo.
1: Yo tampoco, pero vamos, ¿no?
2: No sé, déjame ver.
1: ¿Qué tienes que ver?
2: Tengo que ver, pues, pedir permiso.
1: ¿Y a quién pídele permiso?
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1: Entonces, ¿me hablas o te hablo al rato?
2: No, háblame al rato.
1: Ok.
2: Oye, pero no me cuelgues.

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1: Ya las 20 con 15 minutos, muy buenas noches, ya estamos en el baúl de los recuerdos, gracias por estar con nosotros en este miércoles ombligo de la semana, un ombligo de semana más, gracias al Todopoderoso. Vamos a seguir disfrutando de los éxitos del baúl de los recuerdos. Muy buenas noches para todos los que nos están sintonizando en estos momentos. Para todos los amigos de la DB aquí en Tonalá, los amigos de la DB allá en Arriaga. ¿Cómo están? Excelente cierre de la jornada. Ya terminando las actividades. Hay quienes ya descansando en casa en estos momentos. Gracias por permitirme acompañarte en esta noche. Y nos vamos con más de la música. Esto suena con Camilo Sesto. Se titula Quiere ser mi amante. Son las 20 con 15. Buenas noches. Esto es El Baúl de los Recuerdos.

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3: En Chiapas, cientos de personas mayores de 60 años han enfrentado desde violencia dentro de sus propios hogares hasta fraudes y despojos. Durante el primer semestre de 2026, 328 adultos mayores aparecen como víctimas en carpetas de investigación, de acuerdo con el Registro Nacional de Información Delictiva. Entre los delitos registrados, el daño a la propiedad concentra el mayor número de víctimas con 41 casos. Le siguen lesiones culposas con 38 y violencia familiar con 38. Después se encuentran el fraude con 23 casos, despojo con 22, otros delitos del fuero común con 20, lesiones dolosas con 14 y homicidio doloso con 10. También se registraron 10 víctimas por robo de vehículo y 10 por otros robos. Los registros también muestran que el número de víctimas varía de manera importante entre municipios. Tuxtla Gutiérrez concentró la mayor cantidad con 74 casos, casi una cuarta parte del total en la entidad. En este contexto, Tapachula ocupó el segundo lugar con 50 víctimas, seguida de San Cristóbal de las Casas con 19, Ocosingo con 14, Reforma con 12 y Tuxtla Chico y Comitán de Domínguez con 11 casos cada uno. En Chiapas, la violencia contra adultos mayores es delito y cualquier persona puede denunciarla, aunque no sea familiar. Hasta el siguiente comentario.
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0: Bueno, ya a las 8:23, seguimos en el baúl de los recuerdos. Tenemos petición musical. Vamos a buscar con mucho gusto el tema con Beatriz Adriana, el tema Cofrecito, que nos piden desde la colonia Las Vegas, a quienes saludo con muchísimo gusto en esta noche. Y les recuerdo nuestro número telefónico para que desde luego pueda solicitar su tema musical de este baúl. Hágalo a través del 966-66-302-10. Saludos también a la terminación 9940. Feliz noche ahí para el buen amigo Rubén. ¿Qué tal, don Rubén? Mi estimado Rubén, deseándole que también tenga una feliz noche, feliz cierre de la jornada en este ombligo de semana. Vamos a disfrutar esto que tenemos de fondo a cargo de Los Solitarios, el tema Mi Amor Es Para Ti. Son las 20:24. Buenas noches. Estás escuchando el baúl de los recuerdos.
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1: Ya las 9:08, seguimos en la segunda hora del baúl de los recuerdos. Buenas noches, gracias por estar a través de la sintonía de la DB. Esto que nos piden es con el trío Hermanos Michel, se titula Luna de Octubre. Son las 9:10.

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1: Exactamente las 9:20, seguimos en el baúl de los recuerdos. Saludos a la señora Mari que nos escucha ahí en el barrio San Francisco y nos pide este tema musical con Flor Silvestre. Esto es Mi Destino Fue Quererte. Son las 9:20. Escuchas la DB en esto que es el baúl de los recuerdos.

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2: De las 9:38, vámonos con esto de Rigo Tobar, que nos piden desde el barrio San Felipe. Esto es Dos Tardes de mi Vida. Rigo Tobar, en el baúl de los recuerdos, son las 9:38.

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2: A consecuencia de la intensa canícula que se registra este año, los niveles de los ríos del Soconusco se encuentran entre un 10 y 20% de su capacidad, los más bajos en 10 años, situación que aún podría complicarse. Para los conocedores del tema, el agua de los ríos del Soconusco nos están dando una señal que no debemos ignorar. Hablar de ríos con poca agua también implica hablar de agricultura, de ganadería,

0: era de lo habitual. El Soconusco y el resto de las regiones de Chiapas no pueden permitir que la escasez de agua se convierta en una crisis. Recordemos que cuidar el agua es una responsabilidad permanente de todos. Y un dato que llama la atención: la canícula, que comenzó la segunda quincena de julio, podría prolongarse hasta el mes de septiembre. Hasta el siguiente comentario.
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Bueno, familia bonita, hemos llegado al final del baúl de los recuerdos. Gracias por siempre estar allí sintonizándonos en su aparato receptor, en su radio, en su autoestéreo, ahí en el vehículo. Muchísimas gracias. Vamos a despedirnos con esto de Janet, la voz de Janet que llega para cantarnos ¿Por qué te vas? 2 minutos serán las 10. Seguimos a través del 101.5 con los éxitos en la TV.

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2: Revista del Consumidor. Radio. Un cuaderno que se deshoja la primera semana. Una goma que mancha en lugar de borrar. O una pluma que deja de pintar en pleno examen. Lo que parecía un ahorro termina siendo un doble gasto para tu bolsillo. Que no te pase. Quédate para saber cómo les fue a las marcas en nuestro estudio de calidad.
3: Y para que la estrategia esté completa, en nuestra sección Cuida tu Dinero, te compartimos algunas herramientas para proteger tu economía en este nuevo ciclo escolar. ¡No le cambies!
2: Revista del Consumidor.
3: Surtir la lista de útiles escolares requiere de tiempo, paciencia y, sobre todo, una buena planeación. Frente a un anaquel lleno de opciones, la decisión se complica. El reto no solo es encontrar el precio más bajo, sino garantizar que los útiles duren todo el ciclo escolar.
2: Para ayudarte y orientarte en estas decisiones, realizamos un estudio de calidad de algunos artículos incluidos en la lista de útiles escolares.
3: Analizamos un total de 94 productos de útiles escolares, entre bolígrafos de tinta azul, lápices de colores, cuadernos, juegos de geometría, gomas y sacapuntas.
4: El objetivo general de este estudio es verificar que los productos cumplan con su etiquetado, que cumplan en cuanto a las pruebas de seguridad, para que en el momento que lo utilicen las niñas y los niños en la escuela, sea producto seguro para ellos.
3: Para empezar, verificamos que ningún producto tuviera defectos a simple vista y que todos incluyeran su información comercial. En los cuadernos, comprobamos el número de hojas, que el papel resista el borrado sin rasgarse, que hojas y pastas no se desprendan fácilmente del arillo o cocido, y en el caso de las pastas no plastificadas, ¿qué tanto repelen el agua?
2: A los lápices de color les exigimos puntillas que soporten la presión al dibujar sin romperse. Además, evaluamos su eficiencia al iluminar, midiendo el grado de desgaste en los tonos rojos, negro y azul. En las gomas, pusimos a prueba su nivel de desgaste y su efectividad al borrar.
3: Para los juegos de geometría, comprobamos la precisión en las escalas de reglas y escuadras, la graduación exacta del transportador y el buen trazo del compás. En los sacapuntas, revisamos que no presentaran aristas filosas y que lograran una punta perfecta.
2: Y finalmente, en los bolígrafos, vigilamos que no manchen ni chorren, midiendo metro a metro cuánto rinde la tinta antes de agotarse. ¿Cuáles fueron los resultados?
3: Todos los cuadernos analizados cumplieron con su número de hojas, gramaje y no presentaron defectos. De los modelos no plastificados, el mejor evaluado al promediar todas las pruebas fue un modelo de la marca Escribe. Si prefieres cuadernos plastificados, los mejores evaluados fueron First Class, Keep, Cute, Norma y dos modelos de Escribe.
2: En los lápices de color, ninguno presentó defectos. Los que tienen las puntillas más resistentes son Cores, Mae, Norma, Vinci, además de dos modelos de Faber-Castell y dos de Staedtler.
3: En las gomas, las que menos se desgastan son Artesco, Maped, Pelican y Staedtler.
2: Para los sacapuntas, dos de Cores y uno de la marca Kuhn no presentan leyendas de precaución.
3: Los bolígrafos de tinta azul no presentaron defectos en sus acabados. Si quieres que la tinta te rinda al máximo, la marca Bic rompió récord al superar los 2,000 metros de escritura, mientras que Mae y Office Max apenas alcanzaron los 800 metros.
2: Finalmente, En los juegos de geometría, todos los modelos analizados presentaron algún defecto en sus acabados y ninguno logró la excelencia general.
3: Ahora bien, antes de comprar los útiles escolares, haz una pausa y revisa lo que quedó del ciclo anterior. Rescatar los materiales que siguen en buenas condiciones no solo le da un gran respiro a tu economía, sino que también ayuda a reducir el impacto ambiental.
2: En este regreso a clases, haz que su inversión saque 10.
4: Y recuerden que aquí en el Auditorio Nacional de Protección al Consumidor seguimos trabajando para ofrecerles la mejor información y veraz para las y los consumidores. Para ver los resultados completos y a detalle de ese estudio de calidad, consulta la revista del consumidor, ya sea impresa o de forma digital.
5: Revista del consumidor.
3: Además de la lista de útiles, el regreso a clases trae consigo otras compras importantes, como uniformes, mochilas y libros, convirtiéndose en una de las temporadas de mayor presión para tu presupuesto.
2: Y tras los gastos de vacaciones, el reto es mayor. Sin embargo, este momento es una excelente oportunidad para hablar de finanzas en familia y practicar un consumo responsable, porque planear tus compras es la mejor forma de cuidar tu economía.
3: Te invitamos a dar el primer paso en casa. Siéntate con tus hijas e hijos a revisar los materiales del ciclo anterior. Juntos pueden identificar qué cuadernos, colores o juegos de geometría siguen en buenas condiciones para reutilizarse.
2: Al hacerlo, no solo reduces tus gastos inmediatos, también les enseñas el valor de cuidar sus cosas y los involucras en la toma de decisiones financieras y del hogar. Fomentar este hábito garantiza que los útiles duren más.
3: Cuando llegue el momento de salir a comprar, la anticipación será tu mejor aliada para evitar los sobreprecios de última hora. Compara en diferentes establecimientos y dale una oportunidad a las ferias de útiles escolares locales, donde puedes encontrar productos de gran calidad a menor costo.
2: Recuerda que la prioridad siempre será lo básico. Libros, cuadernos y uniformes van primero. Los artículos de moda pueden esperar. Ayuda a las infancias a distinguir entre lo indispensable y lo superfluo. Es una lección muy importante para su futuro financiero.
3: Ahora, si decides utilizar un crédito para cubrir estos gastos, la clave está en la responsabilidad. Evalúa si realmente lo necesitas y si cuentas con la capacidad de pago mes a mes para evitar el sobreendeudamiento.
2: Un crédito bien utilizado puede ser un gran apoyo, pero si lo usas sin planear, puede comprometer tu estabilidad. Antes de firmar, tómate el tiempo de analizar el costo anual total, conocido como CAT, así como la tasa de interés y las comisiones.
3: ¿No sabes qué opciones considerar? Los créditos personales y de nómina son una alternativa muy práctica, ya que no tienen un destino específico y los puedes usar para distintos gastos. En la modalidad de nómina, tu salario funciona como garantía, por lo que no requieres de un aval.
2: Otra opción son las tarjetas de crédito. Al ser un mecanismo de financiamiento revolvente, te permiten adquirir los productos sin tener que liquidarlos al instante. Esa línea de crédito te libera conforme realizas tus pagos, así que úsala a tu favor y haz que tu dinero rinda al máximo en este regreso a clases.
3: No lo olvides, surtir la lista de útiles escolares sin deudas te ayudará a tomar el control de tu economía familiar.
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3: Y vamos a bailar con las cumbias al estilo de la banda Yaqui. Se llama La Hierba. La Hierba se movía y dice...

Son las 10:52, la debe a poco, ¿no? Esto es con el grupo Desastre y Karim León, La Hierba Se Movía. Seguimos con más música, la debe. Cerrando la jornada del miércoles ombligo de semana. Seguimos con más de la música, los éxitos en esta noche. Vámonos con esto de Tigrillo, se titula Pelotero a la Bola. Son las 10:52.

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Creímos que nuestro amor sería como el infinito y sin embargo fue como estrella fugaz que se pierde en el firmamento. 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

solamente 10 minutos serán las 0 horas. ¿A poco no? Pamela Bonita, gracias. Gracias por su preferencia. Gracias por hacernos parte de su noche. Por el momento vamos a cerrar con la música. Nos vamos con dos temas musicales más. Y cerrando desde luego este miércoles ombligo de semana que ya pasa a ser historia. Y si el creador lo permite, nos estaremos escuchando el día de mañana, mañana jueves. Así que yo de antemano le deseo una feliz noche. Dulce sueño, se lo merece. Por supuesto, ya después de haber escuchado a Capaz de la Sierra con esto que se titula Silueta de Cristal, nos vamos con Niga y posteriormente nos vamos con un tema titulado Por un Mal Amor con nada más y nada menos que Mariana Ezewane y Lila Dance. Con este tema estaremos cerrando, pero mientras nos vamos con Niga.

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0: buenos días, racita. ¿Cómo andamos y cómo estamos? Sean bienvenidos a su programa de Puro Corazón Ranchero, donde la música late con fuerza. Yo soy tu amigo y servidor, Elvis Zavala, el bizcocho, y estaré acompañándote durante este momento de las 5 de la mañana hasta las 6:30 de la mañana, llena de sones, corridos y muchas canciones. Y claro, ya te puedes comunicar conmigo directamente a cabina al 966-663-0210, directo aquí con tu servidor, o si no, mándame ese mensaje de texto, salta de audio, que aquí vamos a leerlo y aquí lo vamos a escuchar, ¿cómo que no? Y síguenos en redes sociales, nos encuentras como en Facebook como Extremo FM Tonalá, hay dedito arriba, un like y comparte el contenido, porque de norte a sur y de este a oeste y por todos lados, la gente solamente escucha una estación Extremo 101.5, ¿a poco no?
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0: Y vámonos a arrancar esta mañanita de juevesito 13 de agosto, juevesito Druín. Ya casi a la vuelta de la esquina del fin de semana. Vámonos con la primera melodía, porque recuerda, son el remedio para el alma. Viene a cantarnos Linda Rostan con La Mariquita, aquí en Extremo 101.5.
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0: 5:12 acá en la buena sintonía y en la buena frecuencia de Extremo 101.5. ¿A poco no?
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0: 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Y bueno, vámonos con más melodías, porque viene para cantarnos en este preciso momento el gran charro Don Vicente Fernández con el tema Los Mandados, aquí en la DB de Tonalá.
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0: con 20 aquí en la buena sintonía de la DB de Totalá. ¿A poco no?
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0: Y bueno, vamos con más melodías, pero tú recuerda, ya te puedes comunicar conmigo al 966-663-0210 directo aquí a cabina. O si no, mándame ese mensaje de texto, sorteo de audio, así como lo hizo la terminación 1304 que nos dice: buenos días, aquí ya escuchándote en la colonia de Hermano Cerdán, segunda sección. ¡Vámonos! Hasta allá en la colonia de Hermano Cerdán, segunda sección, allá nos escuchan mucho, ¿eh? Aquí... si nos puedes complacer con el tema El Jinete. Claro que sí. No me pusiste con quién, pero aquí me parece con el señor José Alfredo Jiménez. Así que ahí te la vamos a poner. Allá la terminación 304, allá en la colonia Hermano Cerdán, segunda sección. Y suéltala nada más y nada menos. Viene el gran José Alfredo Jiménez, El Jinete, aquí en la DB de Tonalá.
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0: minutitos 5:28 y vámonos con más melodías, porque recuerda, estás en Puro Corazón Ranchero de lunes a viernes a partir de las 5 de la mañana hasta las 6:30 de la mañana. Es pura música ranchera. Así que vámonos a escuchar nada más que al señorón Antonio. Ah, no, es Pepe Aguilar, ya lo estoy confundiendo. Bueno, es que los dos son altos. Pepe Aguilar con Ya Viene Amaneciendo aquí en la DB de Tonalá.
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0: Ya en este momento son las 5 de la mañana con 34 minutos, 5:34, y vámonos con la siguiente melodía aquí en Puro Corazón Ranchero. ¿Por qué vino para cantarnos? ¡Qué bonito amor!, nos dice don Vicente Fernández. Pero antes de escuchar la melodía, vámonos a escuchar la identificación oficial. Y ahorita regresamos porque estás en Extremo 101.5. ¿A poco no?
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5: En Chiapas, cientos de personas mayores de 60 años han enfrentado desde violencia dentro de sus propios hogares hasta fraudes y despojos. Durante el primer semestre de 2026, 328 adultos mayores aparecen como víctimas en carpetas de investigación, de acuerdo con el Registro Nacional de Información Delictiva. Entre los delitos registrados, el daño a la propiedad concentra el mayor número de víctimas con 41 casos. Le siguen lesiones culposas con 38 y violencia familiar con 37. Después se encuentran el fraude con 23 casos, despojo con 22, otros delitos del fuero común con 20, lesiones dolosas con 14 y homicidio doloso con 10. También se registraron 10 víctimas por robo de vehículo y 10 por otros robos. Los registros también muestran que el número de víctimas varía de manera importante entre municipios. Tuxtla Gutiérrez concentró la mayor cantidad con 74 casos, casi una cuarta parte del total en la entidad. En este contexto, Tapachula ocupó el segundo lugar con 50 víctimas, seguida de San Cristóbal de las Casas con 19, Ocosingo con 14, Reforma con 12 y Tuxtla Chico y Comitán de Domínguez con 11 casos cada uno. En Chiapas, la violencia contra adultos mayores es delito y cualquier persona puede denunciarla, aunque no sea familiar. Hasta el siguiente comentario.
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0: 5 de la mañana, 44 minutitos, 5:44. Y vamos a mandarle un saludito y a la terminación 3509 que nos dice: buenos días. Aquí con mi tacita de café, si me puedes poner. Porque son malos. ¿Por qué me dicen tacita de café cuando a mí se me antoja? No soy malo. Bueno, aquí si me puedes complacer, dice en el barrio Nicatán: una noche me embriagué. Vámonos, pues. Y con tacita de café se va a embriagar, dice. De la gran señora Chayito Valdés. Claro que sí, ahorita te complacemos con el tema. Allá en la terminación 35109, ahí en el barrio Nicatán.
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0: Perdón, pero es que sí se me tomó el café. Así que vámonos en este momento a escucharnos una noche. Me embriagué con la gran Chayito Valdés aquí en la DB de Tonalá.
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0: 10 minutos y serán las 6 de la mañana, 10 y las 6. Vamos a mandarle ahí un fuerte abrazo desde aquí de Cabina Central, la terminación 9940, que nos mandó una postal matutina. Dice así: esta mañana Dios me hizo el hermoso regalo de amanecer con vida. Gracias, Señor, bendito sea. Buenos días a todos. Ay, sí, claro, este sí es el hermoso regalo que nos dio, ¿eh? Volver a abrir los ojos y decir buenos días y gracias, Señor, por otro día más.
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0: Y vámonos con más melodías, porque viene para cantarnos don Vicente Fernández con el tema Hoy, hoy platiqué con mi gallo, aquí en la DB de Tonalá.
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0: 58 minutitos. Vámonos con la siguiente melodía, porque viene para cantarnos Agustín Lara, el Flaco de Oro, Solamente una vez, aquí en la DB de Tonalá.
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1: Ya en este momento, las 6 de la mañana con 3 minutitos, 6 con 3. Y bueno, vámonos a escuchar más melodía porque la terminación 2614 nos dice: buenos días, escuchándote en la Colonia Evolución. También yo con mi tacita de café. Ay, qué malos son, por Dios. Yo ya también ya me voy a hacer la mía, ¿eh? Ya ahorita me la voy a hacer. Si me puedes complacer con el tema Si Nos Dejan. Claro que sí, ahorita te lo vamos a complacer para que te la tomes sabrosito la tacita de café que nos estás diciendo. Ahí la terminación 2614 en la Colonia Evolución. Y vámonos, qué malos son, a escuchar el tema Si Nos Dejan, a cargo nada más del gran señorón José Alfredo Jiménez, aquí en Extremo 101.5.
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0: 11 minutitos, son 11 aquí en la DB de toda la Apocalipsis. Y ya lo sabes, comunícate conmigo al 966-66-30210, directo a cabina. O si no, mándame esa notita de audio, ese mensaje de texto que aquí se va a leer y aquí se va a escuchar. 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Bueno. Y vamos a escuchar el siguiente tema musical, porque viene para cantarnos nada más que Estela Núñez, Tres Consejos, aquí en Extremo 101.5.
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0: 21 minutitos es 21 y bueno, hemos llegado a la recta final de este programa de Puro Corazón Ranchero. Recuerda que de lunes a viernes, a partir de las 5 de la mañana hasta las 6:30, es pura música ranchera. Así que vámonos a despedir este programa con la siguiente melodía, porque viene para cantarnos el potrillo Alejandro Fernández, Nube Viajera, y ahí viene Es Demasiado Tarde, nos dice la señorona Ana Gabriel. Y tú continúa conmigo hasta las 9 de la mañana en la buena programación de la TV de Tonalá.
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1: Las 6 de la mañana con 33 minutitos, 6:33, acá en la buena frecuencia, la buena sintonía de Extremo 101.5, ¿a poco no? Y hoy, juevesito, juevesito alegre, juevesito dream, 13 de agosto. Ay, papá, ya estamos a un día del fin de semana, ya estoy, ya huele cerquita. Y yo te saludo a la distancia, te mando un fuerte abrazo a tu amigo y servidor, Elvis Ola Luis Concha, diciéndote buenos, pero muy buenos días. Y vámonos con nuestra frase mañanera. Sal flojera de este cuerpo chambeador, porque vamos a dar el 100%, no, el 200%, no, el 300% a sacar ese fuá y ese tigre que traemos dentro. Y recuerda, comunícate conmigo al 966-66-30210, directo aquí en cabina, o si no, mandas un mensaje de texto o esa notita de audio. Y vámonos a iniciar la mañana y dejemos ya tanto bla bla bla y vámonos con el primer tema que viene para cantarnos. Montes de Durango, si la quieres, aquí en la DB de Tonalá.
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1: Las 6:42 minutos, Chocolate nos canta Mayonesa aquí en Extremo 101.5.
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7: A consecuencia de la intensa canícula que se registra este año, los niveles de los ríos del Soconusco se encuentran entre un 10 y 20% de su capacidad, los más bajos en 10 años, situación que aún podría complicarse. Para los conocedores del tema, el agua de los ríos del Soconusco nos están dando una señal que no debemos ignorar. Hablar de ríos con poca agua también implica hablar de agricultura, de ganadería, de consumo humano y de la disponibilidad de un recurso que resulta indispensable para la vida. Las temperaturas que han superado los 40 grados centígrados, acompañadas de sensaciones térmicas aún mayores, están generando condiciones cada vez más extremas. A esto se suma una temporada de lluvias que podría ser más seca y severa de lo habitual. El Soconusco y el resto de las regiones de Chiapas no pueden permitir que la escasez de agua se convierta en una crisis. Recordemos que cuidar el agua es una responsabilidad permanente de todos. Y un dato que llama la atención: la canícula, que comenzó la segunda quincena de julio, podría prolongarse hasta el mes de septiembre. Hasta el siguiente comentario.
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8: Las 6 de la mañana con 53 minutitos, 6:53, y vamos a leer el mensajito que nos mandó la terminación 9914 y dice así: buenos días, mi estimado locutor, ¿podrías complacerme con una canción? Claro que sí, ahorita la ponemos. Te escuchamos en la ranchería El Congreso, gracias. Y hasta la ranchería El Congreso se va esta melodía que nos pidió del Trono de México. Hasta mi final, aquí en Extremo 101.5.

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0: ¿Qué tenemos, DJ? Las 7:05 minutos. Climax nos canta Mesa. Mesa que más aplauda aquí en la DB de Tonalá.
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8: Las 7:17 minutos. Los Huracanes del Norte nos canta La Musiquera aquí en la TV de Tonalá.

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5: Las 7:23.
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5: 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Ya en ese momento vamos a escuchar a Leonardo, Ángela y Majo Aguilar. Lo busqué, las 7:16, y ya viene nuestra primera emisión de Notinúcleo.
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Realizan especialistas en Tapachula tercer trasplante renal de donador vivo. Premia el Museo Británico al Centro de Textiles del Mundo Maya de San Cristóbal de las Casas para rescatar la técnica del añil. Cerrada la autopista Arriaga-Ocoso-Cuautla debido a que una pipa volcó cargada de combustible. Supervisa el gobernador Eduardo Ramírez la construcción de la carretera Palenque-Ocosingo e impulsa acciones preventivas contra el dengue. En asuntos nacionales vinculan a proceso a 6 presuntos integrantes de los Chapitos en Sinaloa. Identifican el origen del tequila adulterado que causó muertes en Guanajuato. En temas del mundo, un sismo de magnitud 5.5 sacude la costa del Salvador. Capturan a mexicano en Japón por contrabando de 200 reptiles en calcetines. Y en los deportes, niñas y niños chiapanecos participan en un campamento de verano con la intención de representar a Chiapas en el Regional G8 de básquetbol.

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0: ¿Qué tal? Muy buenos días, me da mucho gusto saludarlos en esta emisión correspondiente al jueves 13 de agosto de 2026, 225 días transcurridos del año, 140 por transcurrir. Domingo de Asís en los controles técnicos, Daniel Torres a cargo de las plataformas digitales, en la dirección de noticias, licenciado José Ovilla. Soy Alexander Pérez y si me permite, le estaré acompañando en los próximos 60 minutos con lo mejor de la información local, estatal, nacional e internacional. Como sabe, estamos transmitiendo para todo el mundo a través de nuestras plataformas digitales. Ahí en Facebook nos encuentra como Notinúcleo, tanto en Facebook, le repito, X, Instagram y YouTube. Nuestras páginas www.notinucleo.com, www.radionucleo.com. Vamos de lleno con toda la información. Especialistas del Hospital General de Zona Número 1, Nueva Frontera del INS en Tapachula, realizaron con éxito el tercer trasplante renal de donador vivo relacionado en Chiapas a un paciente de 42 años. La donación de un riñón por parte de la hija del paciente de 19 años se llevó a cabo tras un protocolo de evaluación médica y compatibilidad de 4 meses. Y hablando de trasplantes, en Chiapas ya se pueden realizar trasplantes de corazón en el Seguro Social. Especialistas llaman a no ignorar las señales de alerta. Víctor Pérez con los detalles.
1: En Chiapas, pacientes con enfermedades cardíacas graves ya cuentan con una nueva posibilidad de atención luego de que el IMSS obtuvo la autorización para realizar trasplantes de corazón en el estado, evitando que tengan que trasladarse a otras entidades para buscar. El trasplante no es una opción para cualquier paciente. Antes de llegar a una cirugía, los especialistas deben determinar que el procedimiento sea realmente necesario y que la persona cumpla con las condiciones médicas para recibir un nuevo órgano.
2: Debe de cumplir una serie de requisitos, sobre todo que ya existe un diagnóstico y que es la última situación que le va a permitir mantenerse vivo, ¿no?
1: Uno de los principales factores es la compatibilidad entre el órgano disponible y el paciente, además de una serie de estudios y preparación previa.
2: No solo es un aspecto de que exista la compatibilidad del órgano, porque eso es algo muy importante que debemos de considerar.
1: Contar con este procedimiento en Chiapas también representa una ventaja para los pacientes y sus familias, principalmente por los gastos y el tiempo que anteriormente implicaba trasladarse a otros estados.
2: Es una opción muy importante y eso te permite un acercamiento y, como tú dices, ¿no?, evita gastos de traslado, tiempo de estancia en algún momento dado en la Ciudad de México, por ejemplo, y que lo más importante aquí es que también la gente tenga la cultura de la donación de órganos.
1: Pero para que más personas puedan acceder a un trasplante, existe otro elemento fundamental: la donación de órganos. La edad y las condiciones de salud también pueden determinar si una persona es candidata. Enfermedades como diabetes, hipertensión o problemas renales pueden aumentar los riesgos de la intervención. Mientras tanto, especialistas recomiendan prestar atención a señales que podrían indicar un problema cardíaco, especialmente cuando aparecen durante actividades cotidianas.
2: El paciente que en algún momento dado camina poquita distancia y se empieza a cansar, ¿no? Entonces tendríamos que ver y diferenciar también si no tiene algún otro factor de riesgo como tabaquismo que lo lleve a una enfermedad pulmonar, pero también una enfermedad cardíaca.
1: La posibilidad de realizar trasplantes de corazón en el IMSS de Chiapas representa un avance para la atención de pacientes con enfermedades cardíacas graves, pero también abre un llamado a fortalecer la cultura de donación de órganos en el estado. Para Notinúcleo, Víctor Pérez.
0: Gracias, Víctor. En más temas de salud, advierten expertos sobre la aplicación de inyecciones para bajar de peso. Pueden provocar pérdida de masa muscular y flacidez. Juan Jesús Toledo.
3: Las plumas inyectables para bajar de peso en Chiapas, como la semaglutida, saxenda o liraglutida, son medicamentos con agonistas GLP-1 que quitan el apetito y que en la actualidad muchos deportistas o personas que desean bajar de peso de manera rápida están consumiendo ese tipo de fármaco, que además de acelerar la posibilidad de bajar de peso, también acelera el daño a otros organismos y tener padecimientos tempranos como la diabetes. La profesora investigadora de tiempo completo de la Facultad de Ciencias de Nutrición de Alimentos de la UNICACH, Erika Judith López Úñiga explicó que estos medicamentos fueron desarrollados originalmente para el tratamiento de personas con diabetes y no como una solución exclusiva para combatir el sobrepeso. Recordó que México enfrenta una alta prevalencia de diabetes, por lo que los laboratorios desarrollan estos fármacos para mejorar el control de la glucosa mediante hormonas sintéticas que estimulan la producción de insulina, que dan sensación de saciedad y ayudan a disminuir el tejido adiposo.
4: Se encontró que ayudan a disminuir el peso a partir de todas estas funciones. Yo siempre digo que si existiera algo mágico como una inyección, pues no existiríamos pacientes obesos, ¿no? No existiríamos pacientes obesos. Entonces no lo hay. Definitivamente creo que pues sí ayuda por todas estas funciones que tiene, pero tenemos que pensar también en las complicaciones, tenemos que pensar también en cómo es el tratamiento y quién lo está dando. Si alguien quiere acercarse a este medicamento por los beneficios que tiene, vayan con un profesional, ya sea un médico o un nutriólogo.
3: López Úñiga advirtió que uno de los principales efectos observados en la pérdida de masa muscular es que incluso puede provocar cambios físicos notorios. Añadió que esta disminución de músculo puede generar flacidez y una apariencia de envejecimiento prematuro en algunos pacientes, especialmente cuando el tratamiento no se acompaña de ejercicio y una adecuada alimentación. Informó para Notinúcleo Juan Jesús Toledo.
0: Gracias, Juan Jesús. Vamos a una pausa a las 7:39 en la capital.
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0: Ya estamos de regreso a las 7 de la mañana con 43 minutos en esta primera emisión de Notinúcleo en cadena estatal. Me da mucho gusto saludar como cada jueves al periodista y analista Gustavo Rentería para tratar temas sobre la mesa a esta hora de la mañana. Gustavo, muy buenos días.
1: ¿Qué tal, querido Alexander? Te abrazo a ti, a tu muy amplio público en todo el estado, y sé que por streaming te escuchan allende la frontera de tu entidad, prácticamente en todo el país. Oye, Alexander, te voy a revelar una conversación que tuve con la secretaria de Gobernación ya hace varios meses, hace años inclusive, un año y medio aproximadamente, y le pregunté sobre Alito Moreno. En aquel momento se informaba que iban a desaforar al exgobernador de Campeche, hoy pues dueño, prácticamente podríamos denominarlo así, del Partido Revolucionario Institucional, senador de la República. Y testigos de esta conversación son compañeros del periódico El Heraldo, conductores de televisión, conductores de radio, columnistas. Y la secretaria Rosa Isela Rodríguez me decía, oye Gustavo, pues es que no necesitamos desaforar a Alito Moreno. Me dio a entender, es muy cauta con sus respuestas, con sus palabras, la secretaria de Gobernación, podríamos decir que es la jefa del gabinete, la segunda en importancia, o la primera en importancia del gabinete que encabeza Claudia Sheinbaum. Y entre respuestas cortas y sonrisas y bromas, entendimos los que ahí estábamos desayunando con ella, que tener de opositor a Alito Moreno, pues es la maravilla para cualquier gobierno. Es decir, no necesitas desaforarlo. Acabar con el PRI, ¿no? Acabar con Alito es darte un balazo en el pie. Porque tener un personaje como Alito, como líder opositor, pues a ti te legitima, a ti te da fuerza, porque no hay texto sin contexto. En este caso no hay opinión sin contexto. Recordemos que Alito Moreno, pues es prácticamente el sepulturero del PRI, es el personaje que ha traicionado a muchísimos priistas para apoderarse del PRI en sociedad con el señor Moreira y su esposa. Han venido perdiendo prácticamente todos los espacios de poder, y quien administra las prerrogativas es él junto con Moreira. Hay que decir que la gobernadora de Campeche, Laida Sansores, de manera ilegal, y lo quiero subrayar aquí en Notinúcleo, que es el grupo más importante de la región, de manera ilegal, Laida Sansores se mete a su teléfono y lo desnuda sus negocios, sus propiedades, sus complicidades, lo denuncia, repito, con obtención de información ilegal, esto lo repruebo. Pero pues nos pudimos dar cuenta del talante. Ahora, Alito Moreno este que gritaba "el INE no se toca", ya fue en tres ocasiones a Washington a decir que el INE pues es un traidor, porque lo calla y no le dejan decirle narcopartido a Morena. Pero esto ya se elevó el tono. Él acusa que si le pasa algo porque lo amenazan de muerte todos los días es culpa de Claudia Sheinbaum. Y antier detuvieron al contador de Emigdio, Gabriel Moreno Cárdenas, el hermano. El contador del hermano se llama Luis Antonio Espinosa Campos y está acusado de ser representante legal y, repito, contador de una serie de empresas, y se dice que desviaron del gobierno estatal, para cerrar números, 100 millones de pesos. Y ayer, Alexander, detuvieron a Carlos Alberto Medina Hernández, que fue el director de comunicación social de Campeche cuando Alito Moreno fue gobernador del estado. Esto lo comento porque ayer también uno de los más cercanos diputados federales. Recordemos que ahorita la Comisión Permanente del Congreso de la Unión, estamos en el receso, permíteme el término, y están sesionando ahí en el Senado. Bueno, llegó un diputado priista y abiertamente encaró a el vocero, también diputado de Morena. Saben, se dieron empujones, así como en la preparatoria, vas a ver y te voy a romper el hocico, pero ha subido de tono, digamos, la polarización. Concluyo con esta idea de la polarización, querido Alexander. La polarización a mí no me espanta, es parte de la disputa por el poder. Es, desde mi punto de vista, parte de la discusión de qué México queremos. Si uno va a España, pues verá la bronca que hay en el Congreso entre populares y socialistas. O si uno va a Washington o prende el televisor en cualquier cadena, pues nos daremos cuenta la bronca que hay entre demócratas y republicanos. No me espanta la polarización. Y además es buena la discusión. Pero ya llegar a los golpes y las ventadas de madre diarias en Twitter, esa es otra cosa. Pero ayer ya se dieron con todo, inclusive hasta los empujones y las ventadas. Pero bueno, es parte de esta lucha por el poder que tendrá una meta, un fin, que es la noche del domingo 6 de junio, donde estarán en juego 17 gubernaturas. No es el caso de Chiapas, no está en juego la gubernatura, pero sí las alcaldías, sí las diputaciones locales, sí las federales, y les recuerdo que en 17 entidades habrá cambio de gobernador. Bueno, vamos a ver en qué concluye, porque esto es muy fácil, Alexander. Si ya está harto México, en su mayoría, de Morena, pues lo van a votar en contra y van a perder. Pero si todavía les alcanza para continuar gobernando, pues van a hacer que monten en cólera PAN, PRI, MC y ahora Somos México, porque continuará con el control. Y esto lo decidimos con nuestros votos. Pero mientras tanto aprendamos a convivir con estos dimes y diretes de los políticos que andan en lo suyo, que es pues buscar los votos y buscar que la gente se acerque a ellos. Vamos a ver qué pasa y si tú me lo permites aquí en Otinúcleo, yo lo seguiré narrando para tu amplio auditorio, querido colega.
0: Claro que sí, Gustavo, las puertas están abiertas para el comentario y pues muy acertado la opinión en esta hora de la mañana. Como siempre, te agradezco el comentario, Gustavo Rentería, te mando un saludo y pues estamos atentos la próxima semana.
1: El agradecido soy yo, Alexander, un saludo a todos en la mesa de trabajo, en cabina y obviamente a tu muy numeroso público. Te mando un abrazo, colega.
0: Ahí están las palabras del periodista y analista Gustavo Rentería, como cada jueves aquí en esta primera emisión de Notinúcleo. Con esta información vamos a una pausa a las 7:52 en la capital.
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0: Ya estamos de regreso a las 7 de la mañana con 56 minutos, 4 minutos antes de las 8. Vamos con más información. El suicidio en jóvenes enciende las alertas en Chiapas. Hasta la fecha ya suman 149 casos en este 2026. Juan Jesús Toledo.
1: La noche del 11 de agosto, una persona tomó la decisión de arrojarse del puente que conecta la capital Tuxtla Gutiérrez con el municipio de Chapa de Corzo, terminando con su vida de manera instantánea. Autoridades de los dos municipios realizaron los trabajos de rescate para recuperar el cuerpo, reportando que se trataba de un masculino de aproximadamente 22 años, situación que alarmó a las autoridades. Aseguraron que se ha reportado casos de suicidio en jóvenes entre las edades de 20 y 29 años. Magali Palacio, psicóloga especialista, aseguró que es una tendencia que se ha registrado los últimos 5 años. En muchos casos es por consumo excesivo de redes sociales y los famosos retos virales, otros más por la situación económica actual, donde el salario no logra cubrir las necesidades básicas, principalmente si es una persona que padece alguna enfermedad crónica. La tasa de mortalidad hasta el mes de agosto 2026, con casos confirmados por suicidio, reporta un alto índice entre jóvenes, acumulando ya 149 casos.
2: Algo que les afecta mucho a veces los problemas familiares en casa, los problemas económicos que viven como niños, adolescentes, en la familia. En los hombres muchas veces algunos pues son más aislados, les cuesta mucho trabajo platicar sus problemáticas. Esa es una parte muy difícil también porque tienen que pedir ayuda, es muy importante.
1: De acuerdo con el reporte oficial, el 80% de las víctimas corresponden a hombres mayores de 18 años, ante lo cual especialistas en psicología hacen un llamado a fortalecer las redes de apoyo familiar, fomentar la comunicación e identificar señales de alerta oportuna. Informó para Notinúcleo Juan Jesús Toledo.
0: Vamos con más información. Vamos a la región de los Valles. Ya es que hay información de última hora. Debido a que está cerrada la autopista Arriaga Ocosocuautla debido a que una pipa volcó cargada de con combustible. Carlos Salazar tiene la información a esta hora de la mañana. Carlos, muy buenos días.
3: ¿Qué tal, mi estimado Alex? Muy buenos días. Fíjate que la autopista está cerrada desde la madrugada de hoy. El accidente de una pipa cargada con combustible mantiene cerrado el paso de la autopista Arriaga-Ocosocuautla para evitar problemas mayores para los demás automovilistas que circulan sobre esta importante vía de comunicación. El accidente se registró alrededor de las 2 de la madrugada de este jueves sobre el citado tramo de la autopista a la altura del kilómetro 26, es decir, casi frente al ejido Tierra y Libertad, perteneciente a este municipio. Se trata de una pipa de doble furgón cargada con gasolina premium, la cual viajaba de la capital del estado hacia la costa. Lamentablemente, el furgón de la parte de atrás se zafó y volcó, por lo que el combustible comenzó a derramarse. Ante esto, personal de la autopista, apoyados por elementos de la Guardia Nacional, a fin de evitar mayores problemas, aplicaron los protocolos de seguridad, cerrando el paso de la autopista. De acuerdo con los datos obtenidos, la pipa con combustible todavía está en el lugar, en espera que otra unidad haga el trasiego del hidrocarburo con personal especializado, por lo que la recomendación a todos los automovilistas

0: que viajan de la capital hacia la costa o viceversa, a que lo hagan por la vía libre, es decir, pasando por el municipio de Cintalapa, a fin de evitar cualquier tipo de problemas. El personal de la empresa afectada aún iniciará el trasiego de la gasolina a otro contenedor, pero seguramente para esto la autopista tendrá que estar cerrada hasta alrededor de las 13 o 14 horas, según los datos que nos proporcionan la misma autopista. Así que esa es la información que tenemos al momento. Mi estimado Alex, si hay algo relevante, lo informaremos en la segunda emisión.
1: Perfecto, Carlos, oportuno el comentario para la audiencia por si va a viajar hacia la zona de los valles. Te agradezco la información y estamos atentos. Muy buenos días.
0: Buenos días.
1: Pues ahí tiene la recomendación por parte de Carlos Salazar. Está cerrada la autopista Arriaga-Ocosocuautla debido a que una pipa volcó cargada con combustible. La vía alterna es por la vía libre por el municipio de Cintalapa, así hacía mención Carlos Salazar. Vamos a la identificación oficial a las 8 de la mañana con un minuto.
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1: Las 8 de la mañana con 2 minutos. Agradecemos sus mensajes a través de los números en cabina. Terminación 8041 nos dice que hay tráfico pesado sobre el tramo Chiapa de Corzo a Tuxtla Gutiérrez. Ahí antes de llegar al desvío de la Angostura, maneje con mucha precaución, sobre todo a esta hora de la mañana, debido a que muchas personas pues ya transitan para ir a sus trabajos o incluso a dejar a los niños a la escuela, que ya están casi también a iniciar las clases en el ámbito educativo. Como bien le hacía mención, nos estaban preguntando sobre a qué altura es este percance que se suscitó en lo que es la zona de los valles. Es la autopista Arriaga-Ocosocuautla, a la altura del kilómetro 26, volcó una pipa cargada con combustible. Hasta el momento está cerrado el paso, ya personal está haciendo las maniobras correspondientes. La recomendación a los automovilistas que viajan de Tuxtla hacia la costa o viceversa es a que lo hagan por la vía libre, por si usted estaba pensando viajar hacia la zona de los valles o a la zona costa del estado. Vamos, pues ya que estamos en la zona de los valles, autoridades de seguridad estatal y federal detuvieron a Marcos N. alias Guigo y a Guillermo N. alias La Bruja o El Memo. Esto en la colonia Juan Sabines de Cintalapa de Figueroa. Durante el operativo de patrullaje se les aseguraron 128 dosis de la sustancia conocida como cristal. Los detenidos, quienes afirmaron pertenecer a un grupo delictivo, fueron puestos a disposición de las autoridades para definir su situación legal. Con esta información vamos a una pausa. Al regresar ya también estará con nosotros la psicóloga Margarita Rosas Rodas para hablar de temas importantes en este jueves aquí en la primera emisión de Notinúcleo. 8:04 en la capital.
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1: De la Corporación Radio Núcleo y también en plataformas digitales. Hace unos minutos estábamos en la línea telefónica con Carlos Salazar, donde nos daba información con respecto a esta volcadura de la pipa en el tramo Arriaga Ocosocuautla. Por parte de Protección Civil dio a conocer información importante a esta hora de la mañana. Da la siguiente información. Dice que la situación ya ha sido totalmente controlada desde las 7 de la mañana. Sin embargo, la vía se encuentra completamente cerrada a la circulación en el tramo Arriaga-Jiquipilas por maniobras de seguridad. La repito, está cerrada la circulación en el tramo Arriaga-Jiquipilas por esta volcadura de pipa con combustible. Se espera el arribo de la maquinaria y pipa de trasiego alrededor del mediodía para liberar el tramo. Por lo tanto, se exhorta a las y los automovilistas a tomar vías alternas y atender las indicaciones de las autoridades en el lugar. Es información de última hora que está dando a conocer Protección Civil con esto de la volcadura de la pipa allá en la región de Los Valles. Y como cada jueves, también me da mucho gusto saludar a la psicóloga Margarita Rosas Rodas con temas importantes a esta hora de la mañana, a quien agradezco que tengo en la línea telefónica de en esta primera emisión de Notinucrio. Psicóloga, muy buenos días.
20: Hola, Alex, muy buenos días. Excelente jueves a todas las personas que nos están escuchando. Y pues la verdad, siempre atenta a las noticias, desafortunado lo que pasó, lo que estás anunciando en estos momentos, pues espero que todo bien, no, que hayan los menos posibles heridos, ¿no? Y Alex, fíjate que hoy quería hablar de un tema que pues a veces no nos pensamos, no nos sentamos a pensar tanto, ¿no? Esta cuestión de el impacto de las redes sociales en nuestra autoestima. Y quiero preguntarles hoy a nuestra audiencia, ¿cuántas veces has visto una fotografía, un video de la vida aparentemente perfecta de alguien en redes sociales y has pensado, ¿por qué yo no me veo así? ¿O por qué mi vida no es así? O incluso empezamos a cuestionarnos y a pensar, ¿qué estoy haciendo mal? Creo que a muchos nos ha pasado. Y precisamente por eso es muy importante hablar de lo que pasa psicológicamente cuando pasamos mucho tiempo expuestos a las redes sociales y comenzamos pues a compararnos con otras personas, ¿no? Primero, antes que nada, tenemos que entender qué es la autoestima, ¿no? Pues la autoestima es esta valoración que hacemos de nosotros mismos. Pues tiene que ver de cómo nos percibimos, cómo nos reconocemos, que conozcamos nuestras capacidades, ¿no? El valor que tenemos, el valor que nos damos como personas y también conocer nuestras limitaciones. Y aquí hay algo muy, muy, muy importante. Nuestra autoestima no debería de depender exclusivamente de nuestra apariencia física, de nuestros logros o de la opinión de otras personas, ¿no? O de cuántos me gusta, cuántas reacciones tengo en las redes sociales. Sin embargo, pasa muchísimo que estamos buscando constantemente esta validación, ¿no? Por ejemplo, publicamos una fotografía y esperamos que esa foto pues tenga cierta cantidad de likes, de me gustas o de comentarios. Y si no lo recibimos, pues es ahí donde impacta, ¿no? En esta parte. Y empezamos a cuestionarnos de, ¿será que no me veo bien? ¿Será que no soy una persona interesante? ¿O por qué las otras personas sí le comentan sus fotografías y a las mías no? Y poco a poco empezamos a comenzar a relacionar nuestra autoestima con una respuesta, pues bueno, que en realidad no determina nuestro valor como persona, ¿no? Otro aspecto de suma importancia es esta cuestión de la comparación social. Cuando entramos a las redes sociales, generalmente vemos una versión muy seleccionada de la vida de las otras personas, ¿no? Pues vemos viajes, desayunos, que se ven muy aesthetic, diría la chaviza, ¿no? O cuerpos que cumplen determinados estándares de belleza, relaciones perfectas. Personas exitosas, casas bonitas y bueno, la lista puede seguir creciendo. Pero tenemos que recordar algo, ¿no? Estamos comparando nuestra vida completa con el resumen que otra persona decidió publicar, ¿no? ¿Por qué? Porque pues no vemos sus inseguridades, sus problemas, las discusiones, incluso dificultades económicas, o los momentos en los que también pues sienten muy insuficiente, ¿no? ¿Y qué pasa? Esto nos lleva a tener pensamientos como yo no debería de verme así, debería tener un trabajo mejor, mi vida debería de estar más interesante. Y cuando constantemente sentimos que estamos por debajo de ese estándar, nuestra autoestima pues puede comenzar a verse afectada. Y uno de los aspectos en los que más podemos observar esto es en nuestra imagen corporal. ¿Por qué? Porque estamos expuestos constantemente a fotografías que pueden tener muchos filtros, poses, maquillaje, edición, incluso modificaciones con la inteligencia artificial, ¿no? Y sobre todo, aquí, ojo, el problema no es usar un filtro o maquillarnos o querernos vernos bien para la foto, ¿no? El problema ya aparece cuando comenzamos a creer que solamente somos valiosos, atractivos o aceptables si nos vemos de cierta manera, ¿no? Cuando una persona comienza, pues, a evitar fotos porque no le gusta cómo se ve o que se empieza a comparar constantemente con otras personas, pues siente rechazo hacia su cuerpo o necesita empezar a modificar excesivamente sus fotografías para poder sentirse aceptado o aceptada. Y pues bueno, creo que aquí podemos hacernos una pregunta muy sencilla. ¿Cómo te sientes después de pasar tiempo en tus redes sociales? ¿Te sientes inspirado, inspirada? ¿Te sientes entretenido, conectado con otras personas? ¿O después de ver tus redes sociales, te sientes triste, inseguro, ¿no? O estás constantemente en esta validación. El día de hoy, pues yo te aconsejo que, yo sé que a veces es imposible, pero poco a poco, pues ir bajándole el tiempo que tú ves a las redes sociales, ¿no? ¿Por qué? Porque no es una realidad totalmente completa, ¿no? Empezar a aceptar lo que tenemos y sobre todo, ¿qué evidencia tienes de que es realmente cierto lo que estás viendo? Quizás tu vida no es perfecta, pero es tu vida y sobre todo es maravillosa. ¿Por qué? Porque nuestra vida también está ocurriendo pues fuera de Instagram, de Facebook, de TikTok y de las demás redes sociales. Y Alex, yo quiero recordarles a todas las personas que nos están escuchando en esta mañana que no tienen que demostrar en redes sociales que tu vida vale la pena para que realmente tenga valor, ¿no? Que nuestra autoestima no debería de depender pues de una fotografía, de un comentario o de un número de likes, ¿no? Que las redes sociales pueden formar parte de nuestra vida, pueden entretenernos, claro que sí, ayudar a comunicarnos y que también es una herramienta maravillosa para poder aprender, pero pues no deberíamos convertirla en un lugar donde decidimos cuánto valemos, ¿no? Si el día de hoy, pues, como siempre les hago mención, si tú te sientes mal, puedes acercarte a hablar, pues, con un amigo, un familiar, o acercarte, pues, bueno, con los profesionales de la salud mental.
1: Perfecto, psicóloga, importante las recomendaciones y establecer los límites de tiempo para hacer el uso de las aplicaciones también es fundamental en la vida de los adolescentes. Le agradezco el comentario, psicóloga, y pues estamos atentos la próxima semana con más temas. Muy buenos días.
20: Muy buenos días, Alex.
1: Pues ahí tiene, vamos a una pausa a las 8:17 en la capital.
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22: En Chiapas, cientos de personas mayores de 60 años han enfrentado desde violencia dentro de sus propios hogares hasta fraudes y despojos. Durante el primer semestre de 2026, 328 adultos mayores aparecen como víctimas en carpetas de investigación, de acuerdo con el Registro Nacional de Información Delictiva. Entre los delitos registrados, el daño a la propiedad concentra el mayor número de víctimas con 41 casos. Le siguen lesiones culposas con 38 y violencia familiar con 37. Después se encuentran el fraude con 23 casos, despojo con 22, otros delitos del fuero común con 20, lesiones dolosas con 14 y homicidio doloso con 10. También se registraron 10 víctimas por robo de vehículo y 10 por otros robos. Los registros también muestran que el número de víctimas varía de manera importante entre municipios. Tuxtla Gutiérrez concentró la mayor cantidad con 74 casos, casi una cuarta parte del total en la entidad. En este contexto, Tapachula ocupó el segundo lugar con 50 víctimas, seguida de San Cristóbal de las Casas con 19, Ocosingo con 14, Reforma con 12 y Tuxtla Chico y Comitán de Domínguez con 11 casos cada uno. En Chiapas, la violencia contra adultos mayores es delito y cualquier persona puede denunciarla, aunque no sea familiar. Hasta el siguiente comentario.
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0: Ya estamos de regreso, 8 de la mañana con 21 minutos. Vamos con más información. Supervisa el gobernador Eduardo Ramírez la construcción de la carretera Palenque-Ocosingo e impulsa acciones contra el dengue. Carla Trujillo.
1: El gobernador Eduardo Ramírez Aguilar supervisó los avances de la construcción de la carretera Palenque-Ocosingo, la ruta de las culturas mayas, uno de los proyectos de infraestructura más importantes del país que contribuirá a la prosperidad compartida, fortalecerá la conectividad y favorecerá las actividades sociales, económicas, productivas y turísticas de la región. Durante esta gira de trabajo por Palenque, el mandatario puso en marcha el reforzamiento de las acciones para prevenir y combatir el dengue y otras arbovirosis, al tiempo que convocó a la población a sumarse a tareas que también se llevan a cabo en otros municipios del estado y brindar un trato respetuoso al personal de salud que realiza labores en las viviendas a fin de proteger la salud de las familias chiapanecas. Eduardo Ramírez reconoció el acompañamiento del gobierno de la presidenta de México, Claudia Sheinbaum Pardo, para la consolidación de esta obra carretera y le agradeció el respaldo que brinda para fortalecer el sistema hospitalario del estado. Para Notinúcleo, Carla Trujillo.
0: 8:22, vamos a los deportes con Gerardo Gómez.
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4: Hay sueños que no tienen edad. Sueños que comienzan con una mirada, con una sonrisa y con la ilusión de algún día vestir los colores de Chiapas. Hoy, estas niñas, estos niños, tienen un sueño muy claro: trabajar, esforzarse y ganarse un lugar en la selección de la Región 8, Generación 4, para representar con orgullo a nuestro estado. En el campamento Mi Sueño Olímpico, no solamente entrenaron, también aprendieron que los grandes sueños se construyen con disciplina, constancia y corazón. Ellos todavía son pequeños, todavía son pequeñas, pero sus sueños son gigantescos. Hoy queremos conocerlos, escuchar sus voces y descubrir qué significa para ellos soñar con representar a Chiapas.
5: Pues aquí los niños están en un campamento donde ellos están buscando un lugar para pues representar lo que es la región 8 del estado de Chiapas, ¿verdad? Son varias categorías. Tenemos la categoría varonil 2015-16, tenemos la categoría femenil 15-16, 17-18 y 14, que también ellos van a presentar. Están dando su mayor esfuerzo. Tenemos la conciencia de que hay varios niños con mucho capacidades.
6: Nosotros nos estamos poniendo todo el empeño y el esfuerzo para que saquemos buenos atletas para que vayan a competir. Así como Dadile está compitiendo ahorita en lo que es Mi Sueño Olímpico 3, que se va a lo que es Costa Rica, a San José, Costa Rica.
7: Balán, pues ya varios de aquí, de los pequeños que están presentes, llevan 4 años entrenando con nosotros como Club Balán. Y pues algunos que otros que se van integrando poco a poco. Nos da mucha alegría que pues papás se unan, confíen ahora sí que en el trabajo, ¿verdad?, que arduamente vamos realizando con el tiempo.
5: Hemos pasado por cosas muy bonitas, muy malas también, ¿verdad?, porque ahora sí que todo es un proceso donde pues surge lo que son lágrimas, sobre el cansancio, y ahí tratamos de trabajar con ellos, no solamente hablando de básquetbol, sino de pase, de técnica, sino que también hablar de ellos la parte emocional.
8: Pues me siento feliz, orgullosa de mí misma, de mi mamá, porque yo desde chiquita decía, yo quisiera ser una de esas niñas que fuera a representar a su municipio, país, y pues sí me gustaría estar en pasar, pero si no pasaría, pues me gustaría que otras niñas pasarían para cumplir su sueño de representar a su municipio o a su país.
9: Pues me siento orgullosa de mí misma, he aprendido muchas cosas y de que me he desempeñado mucho sobre este campamento, y de que si no quedo, pues me desempeñé, y si tengo oportunidad de otro campamento, me desempeñaré más.
10: A mí me gustaría quedar para, o si no quedo, por lo menos ser uno de los mejores, de los mejorcitos. Agradezco a mis papás porque, como dijo Dadile, no es algo fácil, es mucho dinero y eso lo están haciendo por nosotros.
11: Me he sentido muy emocionado porque siempre he querido que me convoquen acá al Sueño Olímpico.
4: Quizá hoy sean niños, sean niñas, que apenas comienzan a escribir su historia en el deporte, pero detrás de cada entrenamiento, de cada esfuerzo y de cada gota de sudor, existe un sueño que los hace seguir adelante. Llegar a la Región 8, vestir los colores de Chiapas y algún día cumplir ese sueño olímpico. El camino todavía es largo, pero ya dieron un paso importante. Atreverse a soñar y trabajar por conseguirlo. Porque los grandes campeones no nacen de la noche a la mañana, se forman desde pequeños, cuando alguien les dice sí se puede. Porque el futuro del deporte chiapaneco ya está aquí, y tiene nombre, tiene talento, y sobre todo, tiene sueño. Con imágenes y edición de Beto Aquino, soy Gerardo Gómez, y esto es Núcleo Sports.
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0: Vamos a temas culturales. Fíjese que el Centro de Textiles del Mundo Maya, ubicado en San Cristóbal de las Casas, obtuvo una subvención de 300 mil pesos otorgada por el Museo Británico a través del programa de materiales en peligro de extinción. El galardón, obtenido en 356 proyectos internacionales, permitirá renovar el equipo fotográfico y audiovisual del centro para registrar la técnica tradicional del teñido con añil, desarrollada por el artesano Francisco Álvarez Montoya. El material recolectado mediante trabajos de campo, fotografías y videos será integrado a una base de datos de acceso público del Museo Británico a partir de enero.
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0: Vamos a temas de carácter nacional. Fíjese que en las últimas horas el gobierno de México informó que la madrugada de este jueves, procedente de Colombia, arribó una aeronave con 36 connacionales que se encontraban en ese país en condiciones de vulnerabilidad tras las afectaciones del sismo sucedido el pasado 10 de agosto. Todas las personas mexicanas repatriadas estuvieron acompañadas por el personal de la Secretaría de Relaciones Exteriores y de la Secretaría de la Defensa Nacional y se encuentran a salvo y en buen estado de salud. El tequila adulterado que provocó la muerte de 4 personas y la intoxicación de otras 35 durante una fiesta en Salamanca, Guanajuato, proviene de Jalisco, confirmó la gobernadora Livia García Muñoz Ledo. La mandataria estatal informó que sostendrá una reunión de trabajo con el secretario de Seguridad Federal, Omar García Harfuch, para coordinar acciones contra la red de distribución ilegal de estas bebidas que se comercializaban vía redes sociales. Casi al cierre le doy a conocer, la Universidad Autónoma de Chiapas recibió la acreditación institucional por parte de los comités interinstitucionales para la evaluación de la educación superior, reconocimiento que la posiciona como la única institución de educación superior del sureste del país en alcanzar esta meta y contar con el 100% de sus programas evaluables, reconocidos por su calidad. Durante la ceremonia en el auditorio Los Constituyentes, el rector Osvaldo Chacón Rojas destacó que este logro marca el inicio de una transformación para responder con mayor responsabilidad al desarrollo del Estado. En otra parte, el presidente municipal Yamil Melgar sostuvo un encuentro con estudiantes y personal de la Facultad de Ciencias Químicas de la UNACH en el marco del Día Internacional de la Juventud, donde reconoció el papel clave de las y los jóvenes como el presente de la transformación de Tapachula. Durante su visita, el alcalde se comprometió a impulsar oportunidades en materia de educación, emprendimiento, cultura, deporte y participación ciudadana mediante la colaboración continua con instituciones educativas. Por último, serán 58 luminarias atendidas en la colonia Natalia Venegas en Tuxtla Gutiérrez como parte del programa Iluminando Tuxtla. En este sentido, el presidente de la capital, Ángel Torres, mencionó que esto forma parte de una de las líneas de acción del Plan Tuxtla 4T, que consiste en impulsar acciones que contribuyen a la prevención del delito y a la generación de espacios seguros. El alcalde destacó que se atienden una de las solicitudes más sentidas de las familias. Y ya prácticamente nos pasamos a retirar de esta primera emisión de Notinúcleo. Antes de irnos, le recuerdo que si usted va a viajar hacia la zona costa o a la región de los valles, está controlado esta volcadura de esta pipa con combustible en el tramo Arriaga-Jiquipilas. Sin embargo, está completamente cerrada la circulación. Por lo tanto, se espera el arribo de maquinaria y pipa alrededor del mediodía y se exhorta a los automovilistas a tomar vías alternas y seguir las indicaciones del lugar. Les repito, está completamente cerrada la circulación el tramo Arriaga Jiquipilas por esta volcadura de pipa. Con esto llegamos al final de esta primera emisión de Notinúcleo en cadena estatal. Muchas gracias a usted por el favor de su sintonía a lo largo de estos 60 minutos con lo mejor de la información local, estatal, nacional e internacional. Domingo de Asís en los controles técnicos, Daniel Torres a cargo de las plataformas digitales. En la dirección de noticias, licenciado José Ovilla. Soy Alexander Pérez y si me permite, mañana viernes en punto de las 7:30 de la mañana tenemos una cita. Hoy a las 2:30 la segunda emisión y a las 8 de la noche la tercera emisión de Notinúcleo. Que tenga usted un excelente jueves.
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0: Ya en este momento, las 8 de la mañana con 37 minutitos, 8:37. Y bueno, señoras y señores, ya quedaron ustedes bien informados de todo lo que acontece aquí en nuestro territorio nacional con nuestra primera emisión de Notinúcleo. Y no se despegue porque a las 12 del mediodía llega nuestro programa en nuestra ciudad, donde su voz es escuchada. Y a las 2:30, la segunda emisión de Notinúcleo. Nosotros retomamos nuestra programación habitual, no sin antes vamos a mandar un saludito ahí porque hoy tenemos cumpleañeros, sí como no, ahí a María del Tránsito Medina Bando, ella la escucha allá en la ranchería La Laguna y las felicitaciones vienen de parte de la familia Villanueva Bando y de parte de su comadrita, ay papá, así que suéltale esas mañanitas, DJ.
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0: Ahí está, muchas felicitaciones y muchas bendiciones para nuestra compañera María del Tránsito Medina Obando, que hoy está arrancándole una hojita más a su calendario personal. Y las felicitaciones vienen de parte de la familia Villanueva Obando. La cumpleañera nos escucha en la ranchería La Laguna, y las felicitaciones vienen desde aquí nada más y de parte de la comadre, que al rato dijo: comadrita, ahí le caigo con el pastel, el pollo con mole y la horchatita y las amarguitas. Ahí está pues, la comadre se pone de la de Puebla, ahí felicitando a su comadrita María del Tránsito Medina Obando.
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0: Y vámonos con más música. Y para que nuestra compañera se ponga en ambiente, vámonos con el CD musical a cargo de Alberto Pedraza, La Negra Sauro.

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1: Las 8 con 52 minutitos, 8:52, y vamos a mandar otras felicitaciones ahí para el doctor Ángel Omar Elerio Noricumbo, que nos escucha en Tuxtla Gutiérrez. Y las felicitaciones vienen de parte de su mamá, la licenciada Ana Marixa, y también de su hermana Mariana y sus tías. Así que DJ, hay que poner esas mañanitas.

0: Hay muchas bendiciones y muchas felicitaciones para nuestro compañero, el doctor Ángel Omar Elerio Noricumbo, que ya nos escucha en Tuxtla Gutiérrez. Y las felicitaciones vienen desde Arriaga, Chiapas, de parte de su mamá, la licenciada Ana Marixa, y también de su hermana Mariana, y también de todas sus tías.
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0: ¡Ay, que se la pase súper duper el día de hoy nuestro compañero, el doctor Ángel Omar Elerio Noricumbo, allá en Tuxtla Gutiérrez! Que la esté la pasando divino y que el divino creador lo proteja hoy, mañana y siempre, que cumple más añitos. Acá en Arriaga de Chiapas lo esperan con los brazos abiertos su mamá, la licenciada Ana Marixa, y su hermana Mariana. Y vámonos con el siguiente tema musical para ponernos en ambiente. Viene para cantarnos nada más que Los Hechiceros, el sonidito aquí en la DB de Tonalá.
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1: Las 8:59 minutos, pues bueno, señores y señores, nos pasamos a despedir y te dejo en buena compañía de Eric y nos escuchamos al ratito a partir de las 5 de la tarde. Ya sabes, si usted se porta mal, ahí me invita y vámonos, porque aquí espantan, señores.
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0: Son ya las 9 de la mañana con 5 minutos. Muy pero muy buenos días. Good morning por la mañana. Hoy es jueves 13 de agosto, jueves dicen por ahí, y les damos la bienvenida como todos los días en punto de las 9 de la mañana a este su espacio favorito, el espacio más sabroso de Extremo 101.5. Esto es el Vacilón Costeño, ¿a poco no? Llegó la hora en la que el calor se baila, el estrés se olvida y disfrutamos de la música más sabrosona, más guapachosa, más bailadora para llenarnos de energía en esta mañana. Sacudir la flojera, sacudir la mala vibra, sacudir lo que tiene arena. El ritmo que se siente sabroso como jugo de manzana. Para empezar el día como se debe, agradeciendo a quienes han estado con nosotros desde muy temprano conectados en la sintonía de Extremo 101.5. Y para los que se acaban de unir, ya saben que se pueden comunicar con nosotros a través de la línea telefónica o del WhatsApp. El número es el 966-663-0210.
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0: Por ahí puede mandar usted su saludo, su felicitación o si quiere escuchar algún tema en específico. En esta hora de música sabrosona, sabe que aquí con gusto le complacemos. Así que comuníquese por ahí con nosotros, vamos a estar muy pendientes. Háganle una rueda. Y a bailar en este jueves porque como que ya huele a fin de semana. A darle con todo, el saludote, el abrazo a quienes andan por ahí en sus actividades, la gente que anda en el trabajo, en la chamba, las señoras amas de casa, las señoras guapas que a esta hora ponen la radio para empezar a hacer sus actividades, a bailarla ahí con la escoba, con el trapeador, meneando la olla, pero acompañados de la buena música que tenemos para ustedes en esta hora de la mañana. El ritmo que se siente sabroso como jugo de manzana. Y a bailar como Juana la Cubana con los Flamers. Con esto arrancamos estas 2 horas del Vacilón Costeño. Son ya las 9 de la mañana con 7 minutos.
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0: 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Mírala. Ahí va. Ahí va con esas caderas. ¡Venga!
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11: Ya a las 9 de la mañana con 13 minutos. Por ahí nos solicitaron un tema en voz de Verónica Castro. Pero en esta hora de la mañana vamos a poner algo más movidito, igual con la misma señorona Verónica Castro. Es Una Miradita. Lo escuchamos en esta hora del vacilón costeño. ¿A poco no?

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4: Esta canción va para los paisanos que se encuentran allá en los Estados Unidos, pero que dejaron a su mujer solita. El albañil.
0: Ya las 9 de la mañana con 24 minutos, 9 con 25 ya casi. Saludote especial ahí para el amigo Felipe Carrillo y para toda su cuadrilla que andan por ahí trabajando. Felipe Castillo y toda la cuadrilla que andan ahí echándole a la cuchareada, andan trabajando por allá rumbo a Puerto Arista. A la cuchareada de la mezcla, ¿no? No al desayuno, ¿no? Porque... bueno, que ellos ya desde muy temprano, ellos ya se van desayunados para andar con todo el power dándole a la chamba.
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0: El saludote hasta allá a los amigos de la cuadrilla del amigo Felipe Castillo, que andan trabajando ahí a esta hora de la mañana rumbo a Puerto Arista. Gracias por tenernos con ustedes y complaciéndoles con este tema de Super Lamas, es El Albañil. Quédese porque hay más música en esta hora del vacilón costeño. ¿A poco no?
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0: vamos a seguir con más temas. Y esto es algo que le compusiera Carlos Muñiz a Sebastián en uno de nuestros discos. Esto se llama El Desafío. Bonita.
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Servicios Funerarios Valverde informa que en esta ciudad, el día de ayer miércoles 12 de agosto, dejó de existir a la edad de 88 años, quien en vida llevó el nombre del señor Tereso de la Cruz Pérez. Lo participan con profunda pena y dolor sus hijos Francisco, más conocido como Chico Sartén, María de Lourdes, Esther, Jesús, Lucía y Antonia de la Cruz Ocaña, su hermana Anita de la Cruz Pérez, su nuera Celia Díaz Rodríguez, sus yernos Martín Escobar, Mario Eulogio Zavala Zavala, Francisco Escobar Aguilar, así como sus nietos, sobrinos y demás familiares. Las muestras de condolencia se reciben en la avenida Churubusco y la calle Carlos Tejada de la colonia Evolución, suplicándole a sus familiares y amigos que los acompañen a la velación del cadáver y a la misa de cuerpo presente que se oficiará el día de hoy jueves 13 de agosto a las 3:20 de la tarde en la capilla de la Virgen de Guadalupe de la colonia Evolución. Terminado este acto religioso, partirá el cortejo fúnebre al panteón municipal de esta ciudad de Tonalá, Chiapas. Por las muestras de afecto y apoyo en este acto piadoso, se les agradece eternamente. Cefubal se une a la pena y dolor que embarga a la familia de la Cruz Ocaña. Descanse en paz el señor Tereso de la Cruz Pérez. Descanse en paz. Somos el lado humano en los momentos difíciles. 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

0: Son ya las 9 de la mañana con 41 minutos. Es Cañaveral con Alexander Acha y el tema ¿Quién es ella? Aquí en el Vacilón Costeño. ¿A poco no?
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0: Son las 9 de la mañana con 49 minutos.
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0: En estos momentos aquí en Tonalá tenemos una temperatura de 34 grados con ya sensación térmica de 40 a esta hora de la mañana.
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0: Las máximas de la temperatura para el día de hoy, máximas de hasta 35. Se espera lluvia ligera alrededor de las 5 de la tarde. Ya veremos cómo nos va. Escuchamos a los Embers con el tema Ansias de Amarte. Y quedan 10 minutos para que sean las 10 de la mañana.
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7: Son las 9:54.
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0: Ya las 10 de la mañana con 7 minutos. Estamos de regreso aquí en el Vacilón Costeño. Por ahí complacimos con un tema en voz de Acapulco Tropical, la del vestido rojo, para quienes nos lo habían solicitado.
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0: Y por acá nos hicieron llegar unas felicitaciones para la licenciada Blanca Elda Gracián Laguna, que el día de hoy es su cumpleaños, se encuentra celebrando un año más de vida y las felicitaciones vienen de parte de su comadre desde el bellísimo municipio de Villaflores. Desde Villaflores les mandan el abrazo, el saludo especial a la licenciada Blanca Elda Gracián Laguna el día de hoy por su cumpleaños. Ella, como les digo, nos escucha aquí en Tonalá y las felicitaciones vienen de su comadre desde Villaflores, Chiapas.
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0: También mandamos el saludo especial de parte de la señora María Elena Santiago Guarín a las familias. Las familias de Aquino Velázquez, la familia Casillas Esquinca. También a la familia Obando Mejía y para la señora Marlene Morales Santiago también. Todos ellos los manda el saludo, el abrazo fuerte de parte de la señora María Elena Santiago desde Villaflores, Chiapas. Así que por ahí queda el saludito muy especial en esta hora de la mañana. Gracias por comunicarse. Ya son las 10 de la mañana con 9 minutos. Escuchamos a Rayito Colombiano con el tema Muchachita Consentida aquí en el Vacilón Costeño de Extremo 101.5. ¿A poco no?
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15: Son las 10 con 16.
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3: A consecuencia de la intensa canícula que se registra este año, los niveles de los ríos del Soconusco se encuentran entre un 10 y 20% de su capacidad, los más bajos en 10 años, situación que aún podría complicarse. Para los conocedores del tema, el agua de los ríos del Soconusco nos están dando una señal que no debemos ignorar. Hablar de ríos con poca agua también implica hablar de agricultura, de ganadería, de consumo humano y de la disponibilidad de un recurso que resulta indispensable para la vida. Las temperaturas que han superado los 40 grados centígrados, acompañadas de sensaciones térmicas aún mayores, están generando condiciones cada vez más extremas. A esto se suma una temporada de lluvias que podría ser más seca y severa de lo habitual. El Soconusco y el resto de las regiones de Chiapas no pueden permitir que la escasez de agua se convierta en una crisis. Recordemos que cuidar el agua es una responsabilidad permanente de todos. Y un dato que llama la atención: la canícula, que comenzó la segunda quincena de julio, podría prolongarse hasta el mes de septiembre. Hasta el siguiente comentario.
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2: Las 10 de la mañana con 23 minutos, seguimos por aquí en el vacilón costeño. Oigan, mandando el saludote especial a los amigos que nos escuchan en el mercado Manuel Araizar a esta hora de la mañana. Ellos desde muy temprano se conectan aquí en la sintonía de Extremo 101.5. Gracias por estar con nosotros, a darle con toda la chamba y los marchantes. El saludote también a las señoras guapas que andan por ahí paseando haciendo su mandado en el mercado Manuel Araizar. Aquí andamos para amenizarles esta mañanita. Escuchamos al grupo La Organización con el tema Vivir sin aire aquí en la DB de Tonalá.
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3: Cefuval les informa que en esta ciudad del día de ayer, miércoles 12 de agosto, dejó de existir a la edad de 88 años, quien en vida llevó el nombre del señor Tereso de la Cruz Pérez. Lo participan con profunda pena y dolor sus hijos, Francisco, más conocido como Chico Sartén, María de Lourdes, Esther, Jesús, Lucía y Antonia de la Cruz Ocaña, su hermana Anita de la Cruz Pérez, su nuera Celia Díaz Rodríguez, sus yernos Martín Escobar Hernández, Mario Eulogio Zavala Zavala y Francisco Escobar Aguilar, sus nietos, sobrinos y demás familiares. Las muestras de condolencia se reciben en la avenida Churubusco y la calle Carlos Tejada de la colonia Evolución, suplicándole a sus familiares y amigos que los acompañen a la velación del cadáver y a la misa de cuerpo presente, que se oficiará el día de hoy, jueves 13 de agosto, a las 3:20 de la tarde en la capilla de la Virgen de Guadalupe de la colonia Evolución. Terminado este acto religioso, partirá el cortejo fúnebre al panteón municipal de esta ciudad, Tonalá, Chiapas. Por las muestras de afecto y apoyo en este acto piadoso, se les agradece eternamente. Cefubal se une a la pena y dolor que embarga a la familia de la Cruz Ocaña. Descanse en paz, el señor Tereso de la Cruz Pérez. Descanse en paz. Somos el lado humano en los momentos difíciles. 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
3: ¿Qué tenemos, DJ? Es la mesa que más aplauda, que nos han solicitado por ahí. Oigan, también mandamos el abrazo hasta la ranchería del Congreso, que nos están solicitando un tema de los Askis. Con gusto, ahorita después de este tema se los ponemos. Son las 10 de la mañana con 42 minutos aquí en Extremo 101.5. ¿A poco no?

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3: Las 10:50.
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2: A mover el cucu, son las 10 de la mañana con 53 minutos.
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2: Son las 11 de la mañana con un minuto y en esos momentos nos enlazamos con nuestros compañeros que se encuentran por allá en el centro de la ciudad. ¿Qué onda, chicos? ¿Qué andan haciendo?
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7: Las 11 de la mañana con 13 minutos y regresamos con nuestros compañeros y los amigos de Chevrolet.
8: Muchísimas gracias, compañero. Ahora estamos de manera simultánea. 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Usted entre Extremo Tonalá 101.5 FM y también estamos obviamente aquí. 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
8: Y en radio nos vamos a la pausa y regresamos. En radio todavía seguimos.
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8: Y bueno, señores y señores, estamos de regreso, último corte, pero por cierto, vamos a estar precisamente dedicándonos a dar lo que son redes sociales, números telefónicos, como ya lo habíamos mencionado, ¿verdad? 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
8: Pues ahí está, muchísimas gracias. Nosotros ya nos despedimos. ¿Algo más para agregar, mi amigo?
0: Sí, únicamente estamos aquí al pendiente, ¿verdad? Y te dejo mi número para que me puedas contactar, el 966-104-7266, tu servidor Osmar Sánchez.
8: Pues muchísimas gracias, gracias a los ejecutivos de confianza y por supuesto gracias a usted por estarnos permitiendo formar parte de su tiempo. Nos vamos a quedar en la ensalada Turula y nosotros estuvimos, o estamos mejor dicho, desde el Parque Central Esperanza, aquí en Tonalá con los amigos de Chevrolet. ¡Vámonos!
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7: Son las 11 de la mañana con 30 minutos y llegó el momento de pasarnos a degustar de una rica y sabrosa ensalada Turula con nuestra compañera, la señora Chata Gutiérrez.

Muy buenos días, amigos. Saludo a su Dios interior en este preciosísimo jueves, jueves santo, jueves 13 de agosto. Permítame recordarles quiénes son los que hacen posible que lleguemos hasta sus hogares todos los días, de lunes a sábado, de 11:30 a 12 del día. 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Ellos son los que hacen posible estos momentos de alegría y entramos de lleno a la ensalada turula.

Diosito. Diosito nos manda la música, que estemos alegres, contentos. Yo por eso saliendo, me voy hoy también a la iglesia porque está expuesto el Santísimo. Recuerde usted, hoy es un día para ir, que vayas tú a la casa de papá, de mamá, a entregarle tus problemas, a entregarle todo lo que traes en el pecho atorado. Y sí, tú no te fijes si te están viendo, si no te están viendo. Tú vas a platicar con el mero mero, ¿no? Y le dice, aquí estoy, Señor. Y arrodíllate, llórale, entrégale, y vas a ver qué alivio vas a sentir. Pero hazlo con mucha fe, con fe, con fe, y verás. Ay, Dios mío, yo se los digo porque yo así lo hago. Yo así lo siento, pero cada quien que lo haga como quiera. 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
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Espéreme tantito. Fíjense que había anotado yo a todas las personas para agradecerles una por una. Pero fíjense que son muchas. No voy a acabar. ¡Oh, papacito! ¿Sabes qué mejor voy a hacer? A tomar un trago de agua. Fíjense que estoy muy contenta aquí con mi compañero Eric. Mi compañero Eric, a todo dar, fíjense, tan fácil que es nada más venir, contestar el teléfono que no suena. 30210 para que usted mande saludos a quien quiera y a todas partes del mundo. Mande saludos, mande felicitaciones. Oh, corríjame algún error a mí, hombre. No, hombre, para eso está el 30210. Bueno, yo no sé, yo estoy hablando de mi media hora, ¿no? No sé para, no sé si quieran llamar a otra hora, pero si quieren llamar a mi hora, a mi media hora, pues entonces háganlo, ¿no? Yo voy a mandar felicitaciones a la licenciada Blanca Elda Gracián. ¡Hola, Blanquita! La licenciada Blanquita Elda Gracián Laguna. Sí, claro que sí la conozco. Es su cumpleaños. ¡Ay, tatita! Y no sé, pero si quieren ir a felicitarla, está en las 5 de mayo y Allende. Dice, pero estas felicitaciones van de parte de su comadre María Elena Santiago de Villaflores, es la que la llama. Ah, bueno, pues mira, te llaman de allá de Villaflores, te mandan a felicitar de Villaflores tu comadre María Elena Santiago. Así es que, licenciada Blanquita Elda Gracián Laguna, que Dios te bendiga, hermana, y que te dé salud y muchas bendiciones, ¿no? Eso es lo que deseo yo. Y también quiero mandar saludos a la familia Martínez Esquinca, a la familia Martínez Esquinca que están escuchando aquí en el barrio Nicatán. Muy bien. Así es que entonces estamos para servirles y como estamos para servirles, pues entonces yo escojo lo mejor para ustedes. Ustedes tienen la última palabra. Anoten, por favor, saquen la libreta de la ensalada turula, anoten las direcciones, anoten los teléfonos. Algún día van a necesitar. Y ya, hombre, bueno, pues entonces voy a ir. 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Muy bien. Ahora vamos a ver qué tenemos aquí. Ya hablamos ayer de la anorexia nerviosa en la adolescencia. Me dijeron que volviera a repetirlo, pero no sé si ya sacaron su libretita o algo para anotar, no sé, o para grabar, no sé. Pero también tengo aquí algo de flor de cempasúchil.
cempasúchil, si usted quiere anotar. Tengo también el equilibrio químico cerebral. ¡Órale! Le voy a decir equilibrio químico cerebral. ¿Qué significa? Dice acá, las dietas que favorecen el equilibrio químico cerebral contribuyen a la salud mental al influir en la producción de neurotransmisores como la serotonina, ahí está Tita, con S, serotonina y dopamina. O sea, alimentos ricos en omega 3, como pescados, grasos y nueces, mejoran la función cerebral y reducen la inflamación. El triptófano, aminoácido presente en huevos y plátanos, favorece la síntesis de serotonina. Vitamina del grupo B, como B6 y B12, esenciales para el sistema nervioso, se encuentran en cereales integrales y vegetales de hoja verde. Frutas como arándano aportan antioxidantes que protegen el cerebro, limitan azúcares refinados y alimentos ultraprocesados y ayudan a prevenir alteraciones en el equilibrio químico cerebral. Los carbohidratos complejos, como avena y quinoa, proporcionan energía sostenida y estabilidad emocional. Una dieta rica en nutrientes esenciales no solo mejora la salud física, sino también promueve el bienestar mental. ¿Ya vieron? No, pues casi no te entendimos, chata. ¡Ay, Dios! ¡Ay, ay, papacito del rancho! 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A ver, ¿cómo? 30210 no suena. No, hombre, no, esto no es vida. Bueno, pues entonces. Si ahí no encuentras, búscame chistes entonces. Vamos a ver qué dice aquí. En el siglo XVIII, un grupo de británicos en un viaje de placer visitaron el Chateaux de la Roise. Órale, esto está en Francia, allá en la ciudad de Tours. Los llamaron Touris, visitantes de Tours. De ahí nació la palabra turista. Ay, tatita, porque fueron allá y este que el otro nació la palabra. Ay, Dios, mira todo para que le haya. Nada, mejor vamos aquí. El mamífero más pequeño del mundo es el murciélago abejorro de Tailandia y pesa menos de una moneda de un peso mexicano. Es del tamaño de una abeja grande. Órale, tengan cuidado porque es mamífero, y es murciélago y se llama abejorro, pero está en Tailandia, de aquí a que llegue. 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
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Muy bien. A ver, vamos a ver si me escogió este muchacho buenos chistes porque papacito del rancho. Ay, Dios. Nacimiento, dice. Nacimiento. Mira, mira, manito, mira ese hospital. Ahí nací, manito. Ve, que estabas enfermo. No le entendí. Otro. Nomás él se ríe, ve. Ay, Dios. La bugambilia, dice acá, la bugambilia. ¿Por qué le dicen a tu hermana la bugambilia, manito? Ay, manita, porque en todas partes se enreda. Bueno, eso sí. A ver, ¿a quién le dicen aquí la bugambilia? Dice, porque en todas partes se enreda. Bueno, examen de anatomía. A ver, niño, ¿en cuántas partes se divide el cuerpo humano? En tres, profesor. ¿Cómo que en tres? Sí, mencióname la primera, la segunda y la tercera, maestro. Otro. En montón. Fíjate que falleció mi abuelo. Ay, cuánto lo lamento. ¿Qué no lo atendían? ¿No lo atendía algún médico? Sí, lo atendieron tres. Ay, manito, así serán de buenos, tres contra uno. Ay, Dios. Otra. En el circo. El dueño de un circo reclama molesto al domador. Eres un sinvergüenza. Cuando trajiste ese perro me dijiste que sabía leer. Así es, señor, sabe leer. Mentiroso. Quiero escucharlo. A ver, quiero escucharlo leer algo. No, señor, yo le dije que sabía leer. Jamás le dije que sabía hablar. Está bueno este. Ese sí. Ay, tatita. Ya de que comienza a hacer señales, ni ay, Dios. 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
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Muy bien. Ahora también quiero decirles de una vez, porque ya esas señas que me hace como que no me gustan mucho. Vamos a ver acá también que dice aquí que se perdió, que cómo son, hombre. Dice que hay muchos cuidadores en la iglesia, pero antes voy a pasar otro comercial porque me voy a tardar en esto que voy a decir. 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Muy bien. 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Vamos a ver, hola, buenos días, chatita, gusto en saludarte. Puedes complacer con un saludo para la familia Morgan Gutiérrez. Te escuchamos en el Estado de México. Estado de México, hasta allá me están escuchando la familia Morgan Gutiérrez. Que Dios los bendiga. Muchas felicidades y muchas bendiciones.

en el barrio San Francisco, de parte de su mamá Mari y toda la familia. Así es que Blanca Elda Gracián Laguna y el joven Saúl Alejandro Palomo que vivan los cumpleañeros. ¡Pum! ¡Pum! Ya no pudo poner esto. ¡Eso! ¡Eso! Vamos a la clínica fisioterapia a cargo de la licenciada Ingrid Sánchez León, aquí en la Zaragoza esquina con ahí en el con 20 de marzo, con 20 de marzo. Muy bien. Hoy me toca y voy a ir. Y entonces estaba yo aquí, ¿verdad? Estaba yo aquí y mira, en lo que estaba yo aquí me... ¡Ay, Dios! Es que iba a decir que allá en la parroquia de San Francisco le robaron una bolsa, abrieron un carro y robaron una de esas, una mochila grande. Y pues puras cosas de importancia siempre tienen las personas que cargan esas cosas, ¿no? No se vale. Hay disque tantos cuidadores. Ahí están con que y pidiendo y todo para que le roben a uno. ¿Qué es eso, hombre? No, para nada. No deben de hacer eso. Que van ahí a disque a cuidar. No. Corran a todos esos que disque andan ahí, que uno los ayude. Y son los que andan robando. ¿Qué es eso? Por el amor de Dios, no hay que ver eso también en las calles. Ya me está correteando. Ahora sí hasta me jaló el pelo. Ay, regreso mañana. Sean todos muy felices. Buenos días, buen provecho. Su amiga la Chata Gutiérrez, como todos los días, le recuerda que la risa es remedio infalible. 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
2: Son las 12, la hora de La Tonalteca.

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1: Las 12:04.
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tal, amigos del auditorio? Muy buenas tardes, excelente jueves 13 de agosto del 2026. Es un gusto, como siempre, darle la más cordial bienvenida a este espacio de denuncia ciudadana y de opinión pública, Nuestra Ciudad. Gracias por acudir a la cita. Y bueno, le voy a recordar nuestro número telefónico, mensajero de WhatsApp, para que vaya haciendo su participación, háganos llegar su mensaje a través del 966-6630210. Excelente jueves para todos, esperando que la jornada vaya desde luego encaminada a lo que usted se propuso alcanzar en este 13 de agosto. La temperatura en estos momentos aquí en la Tierra del Sol es de 36 grados. Para la Ciudad de los Vientos, la temperatura es de 35 grados en estos momentos. Y bueno, queremos agradecer a quienes ya se están comunicando con nosotros y de antemano pedirle una disculpa. El día de ayer no estuvimos presente aquí en el espacio por unas actividades que tuvimos que realizar fuera de, pero estamos con mucho gusto de poder escuchar sus reportes y canalizar toda esa información que nos comparta a través de este programa. Bueno, tenemos reportes que nos envían. Muchísimas gracias a los amigos que se están comunicando con nosotros. Tenemos unas imágenes que nos envían de Lomas de San Francisco. Siguen reportando los vecinos de Lomas de San Francisco la falta de, a ver, permítame por favor, la falta de atención de aquellos dueños de esos lotes que se encuentran en este barrio. Hablamos de Lomas de San Francisco. Piden de favor que se acerquen a limpiar. Si no los quieren, que por favor los donen, porque hay muchos zancudos y hay culebras también que ponen en riesgo a los propios colonos de Lomas de San Francisco. Bueno, ahí dejamos el llamado. Desde luego este comentario que nos comparten vía WhatsApp, también nos están haciendo llegar las fotografías de cómo están algunos terrenos allá en Lomas de San Francisco. Pues bueno, ahí dejamos el comentario. Hay un terreno que estoy por acá checando que ya desapareció completamente la banqueta. No hay banqueta en esa calle. Está desde luego pavimentada, le digo, esta calle, pero la banqueta pues prácticamente ya no está, desapareció con tanto monte que pues sigue creciendo allá en Lomas de San Francisco. ¿Qué calle es? No nos comentan por acá, pero si alguna en particular hay que desde luego dejar en conocimiento con las autoridades municipales, que nos informen qué calle es en donde justamente se encuentran estos terrenos, para que pues las autoridades puedan hacer algo también, ¿no? Notificar a los dueños, que es lo que les compete directamente, en este caso del área de desarrollo urbano. Notificar a estos dueños, claro, siempre y cuando se tenga la información de quiénes son los propietarios, para que se les notifique y se haga la limpieza correspondiente. Claro, después del llamado de las propias autoridades municipales. Nosotros acá lo hacemos públicamente. Hacemos el llamado a aquellos dueños y dueñas o dueños, hacemos el llamado, pero bueno, no siempre se esperan los resultados, ¿no? Aquí es una invitación a esas personas que tienen estos terrenos completamente en abandono. Son las 12 con 11 minutos. Bueno, ahí tenemos el comentario de los amigos de Lomas de San Francisco. Bueno, tenemos por acá reporte de luminaria. Eduardo, queremos pedirte de favor la lámpara que está en Avenida Hidalgo, entre la calle Javier Mina e Iturbide. Les pedimos de favor que la vengan a arreglar. Excelente tarde. Ok, ahí tenemos el comentario. Avenida Hidalgo, entre la calle Javier Mina, bueno, es Avenida Hidalgo, bueno, más bien dicho, es la calle Iturbide, entre las avenidas Hidalgo. Ah, bueno, es entonces en la Avenida Hidalgo, entre Javier Mina e Iturbide, perdón. Bueno, ahí está el comentario. Vamos a pasar la información con muchísimo gusto con la Dirección de Servicios Primarios. Pregunto también si ya hay un reporte
hecho directamente en las oficinas. Dice, muy buenas tardes Eduardo, para informarte que hoy quedaron de llegar a limpiar el andador que conduce hacia la unidad deportiva y también para podar los árboles, pero no llegaron y por favor les pedimos que se cumpla con lo que dieron a conocer. Bueno, sí, recuerdo que para hoy jueves o para el día viernes. Bueno, tengo entendido que dijeron para el día viernes, pero bueno, de todas formas vamos a hacerles un recordatorio a los amigos de Parques y Jardines, ya que quienes transitan sobre lo que es la calle Independencia están una vez más reportando que es necesario limpiar a orilla de banqueta sobre lo que es esta calle que conduce hacia la unidad deportiva. Hay mucho monte, también los árboles necesitan ser podados y algunas luminarias que también necesitan ser arregladas. Es la petición que nos están haciendo vía WhatsApp. Bueno, vamos con mucho gusto a canalizar esta información como recordatorio para la Dirección de Servicios Primarios. Son las 12:14, así iniciamos, señoras y señores. Permítame ir a un primer corte comercial. Regresamos en unos momentos más y ya estamos con el compromiso de siempre a través de este espacio de nuestra ciudad de poder canalizar sus reportes a las instancias correspondientes. Son las 12:14.

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Estamos de regreso, son exactamente las 12:15. El día de mañana habrá una actividad aquí en Tonalá. El gobierno municipal está invitando cordialmente a la ciudadanía a la develación de la placa en honor al señor Valeriano Villanueva Ruiz, distinguido tonalteco, reconocido por su valentía y participación en la defensa de nuestra ciudad durante los acontecimientos históricos del 16 de septiembre de 1917. Este acto cívico, aprobado por, en sesión de cabildo, representa un merecido homenaje a un personaje que forma parte del legado histórico de Tonalá y busca preservar la memoria de quienes contribuyeron a la construcción de nuestro municipio. Y durante la ceremonia se llevará a cabo el corte de listón para oficializar la denominación del espacio como Callejón Valeriano Villanueva Ruiz, ubicado a un costado del Palacio Municipal. Bajo esta denominación es que se llevará a cabo, le digo, este acto con el, bueno, comenzando con el corte de listón para oficializar la denominación de este espacio, de este callejón, como Valeriano Villanueva Ruiz. Esto se va a llevar a cabo mañana viernes a las 5 de la tarde, lugar Callejón Oriente, a un costado del Palacio Municipal. Gobierno municipal que desde luego reafirma su compromiso con el fortalecimiento de la identidad, la historia y los valores que distinguen a nuestro municipio. Pues bueno, pues ahí está, señoras y señores, ahora tendrá desde luego esta representación simbólica con esta nueva denominación como Callejón Valeriano Villanueva Ruiz. Y ahí estará desde luego dándose a conocer la develación de la placa en honor a esta persona, a Valeriano Villanueva Ruiz, distinguido tonalteco, reconocido por su valentía y participación en la defensa de nuestra ciudad durante los acontecimientos históricos del 16 de septiembre de 1917. Son las 12:18. Bueno, fíjense que tengo aquí un comentario respecto al tema de la luz. La falta de energía eléctrica por apagones que se dan y con bajones constantes. Ahorita tengo aquí comentario de la Colonia Evolución. Nos dicen, buenas tardes, ¿qué se podrá hacer con la luz? Todos los días se va y viene y es a la misma hora. Me están reportando en horario de las 18 horas, 19 horas, en horario de las también de las 20 horas, 20, 21 y hasta las 22 horas aún se presentan bajones de luz en diferentes colonias y barrios del municipio de Tonalá. Y a la misma hora, le digo, parte de la tarde y noche, mismo horario, misma situación. No es únicamente en su colonia o barrio, usted que nos está sintonizando, no es su manzana, no es su calle. Estamos hablando de principalmente de la zona sur de la cabecera municipal, que es la, vaya, la zona que más está en estos momentos presentándose, le digo, esta situación con la energía eléctrica, constantes bajones de luz. Y ante esta situación, pues no hay una respuesta alguna, no hay comunicado alguno por parte de la Comisión Federal de Electricidad. Lo único que nos queda es ser preventivos con el cuidado de los aparatos y electrodomésticos. Si sabemos un horario, en lo personal, así lo hago, sé que tal horario, si tal hora, van a comenzar los bajones de luz y lo conveniente es desconectar los aparatos porque sé que en ese horario van a comenzar los bajones de luz. Algunos que, bueno, en algunos casos se da porque, bueno, pues hay personas que empiezan a hacer ya uso de, principalmente, de aparatos como aires acondicionados, principalmente, y sabemos que pues ahí aumenta la demanda en las redes de distribución, ¿no? Entonces ahí se da, o pueda que sea ese el caso, le digo, de que se da esta sobrecarga
Y bueno, pues los transformadores ya no dan para más y ahí viene la situación de los bajones constantes, le digo. Así que, pues, a cuidar los aparatos, porque no nos queda de otra. No hay mejoras en las redes de distribución, la situación sigue igual. Así que, por lo tanto, hay que cuidar nuestros electrodomésticos porque, pues, a quienes se les ha descompuesto, pues muchos han tenido que volver a sacar de su bolsillo para poder comprar un aparato nuevo o gastan desde luego para volver a arreglar sus aparatos descompuestos. Le digo, todo esto por los constantes bajones de luz. Porque de que hay alguna solución, como ahorita me lo está consultando esta persona, dice, ¿qué se puede hacer, Lalito? Pues, ¿qué se puede hacer? Lo hemos cuestionado muchísimas veces e incluso también las autoridades municipales han tratado de ver esta situación, de hacer gestiones también para la mejoría de la red eléctrica, pero bueno, seguimos, le digo, en esta situación lamentable de que a cada rato y principalmente en horario de la tarde y noche se están presentando los bajones de luz. Son las 12:22. Bueno, tenemos por acá una llamada telefónica. Permítame un momento, vamos a atender con mucho gusto a la persona que nos ha marcado. Y estamos turnando también ya la información con pues estos trabajos que quedaron programados para el día. Bueno, yo me acuerdo que quedó el día de mañana viernes. Pero de todas formas vamos a hacerle el recordatorio a través de este mensaje que nos comparten vía WhatsApp con los trabajos de mantenimiento en lo que es la calle Independencia que conduce hacia la unidad deportiva. Son las 12:23. Te recuerdo, número telefónico, haznos llegar tu reporte al 966-66-30210. Vamos a la pausa y regresamos.

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0: las 12:27. Estamos de regreso y bueno, tenemos llamada telefónica. A ver, vamos a atender a la persona que nos ha marcado. Quiere hacer su comentario con el tema de la luz eléctrica. Muy buena tarde.
1: Sí, buenas tardes.
0: Adelante, mi amigo. Está usted al aire.
1: Sobre un comentario de la luz.
0: Ajá.
1: No. Si el 20% no paga luz y pagara luz este 20% estuviera mejor.
0: Sí.
1: Sería mentira, ¿no? ¿Por qué? Porque antes pagaba la gente todo esto, pero las corrientes de luz eran todo era cobre.
0: Sí.
1: Uh-huh. Todo era cobre. No. Y no pasaba eso. Bueno, yo pago luz y le voy a decir a la Comisión de Luz, puse mi regulador de energía, uh-huh, y que no iba a pasar nada. Uh-huh. Una pantalla de 50 pulgadas se me tronó. Va y viene, le voy a decir de Comisión de Luz y pago luz. Uh-huh. Oiga, ¿qué está pasando? No, dice, no debió de pasar eso. Pero si tengo un regulador que usted me dijo. Uh-huh. Total que no se hicieron responsables y sigo pagando luz. Y no le voy a echar la culpa a los que no pagan luz. Uh-huh. No, son ellos que se robaron todo el cobre que se llevaron. Y hay que ser realista, no hay que echarle la culpa a nadie, porque no le voy a echar la culpa al que no paga luz por mi pantalla, uh-huh, cuando ellos son los que hicieron toda esa robadera.
0: O sea, aquí el detalle puede venir en el tema de la infraestructura.
1: Sí.
0: Ok.
1: Porque ¿quién le voy a echar la culpa a los que no pagan luz? Pueden, okay, pagar luz, pero el problema sigue igual. Sigue igual.
0: Sí, por supuesto.
1: Porque yo puedo estar colgado y ¿cómo es que se me truenan mis cosas, pues, a veces? Uh-huh.
0: Claro.
1: ¿Y cómo es que pago luz y se me truenan mis cosas, a ver?
0: Okay, okay.
1: Pague o no pague, las cosas van a estar igual porque se robaron el cobre.
0: Okay.
1: Se lo robaron, pues se llevaron todo. Usted lo sabe por conocimiento, por más grande edad que uno, o no sé qué edad tengamos los dos.
0: Okay.
1: Pero así es. No se hicieron responsables de mi pantalla. Es más, ni de mi refri, se lo fui a decir a ellos.
0: ¿Esto cuándo ocurrió?
1: El gerente es prepotente, grosero, ni te atiende y ya te tiene parado.
0: ¿Esto cuándo? ¿Esto cuándo ocurrió, mi amigo?
1: En enero fue.
0: En el mes de enero.
1: Ajá.
0: Y
1: todavía pagando 2,500 de luz, que si vienen a ver no tengo. Ajá. Ni clima tengo.
0: Ok.
1: Y lo tengo que pagar porque
0: así es el deber. Y no tiene aire acondicionado. Ajá. Bueno, pues sí, es bastante considerable la cantidad y no tiene ese tipo de aparatos que consumen mucha luz. Bueno. Sí. Pues, mi amigo, agradezco tu comentario. Muchísimas gracias.
1: Que comisión que robaron el cobre.
0: Bueno, gracias por tu comentario. Gracias por participar. Que tengas una excelente tarde. Son las 12:30. Bueno, esto es lo que agrega la persona. Pero, ok, respetable el comentario, ¿no? De lo que nos están, desde luego, compartiendo. Es la opinión pública. Y no estamos, desde luego, confirmando absolutamente de lo que se acaba de decir. Es simplemente el comentario del ciudadano y es respetable. Y a ver, tenemos otros comentarios más por acá. Son las 12:31 exactamente. A ver, permítame, nada más vamos a la identificación oficial y atendemos a la persona que nos marca en estos momentos. Vamos a atender la llamada. Son las 12:31.
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Nos estamos de regreso exactamente a las 12:32. Bueno, ahí está la persona a través de la línea telefónica. Atendemos, son las 12:32.

0: Estamos de regreso y pasamos a través de la línea telefónica. Hay participación, comentario con el tema de la luz. Buena tarde.
1: Sí, buenas tardes, amigo. Habla el señor de las plumas.
0: El señor de las plumas. ¿Cómo se llama usted?
1: Rigoberto Palacio Sánchez.
0: Don Rigoberto, a ver, adelante, por favor, su comentario.
1: Mire, su programa es muy bonito, me gusta, pero lo que no me gusta es que le están tirando pedrada a la pobre Comisión de Luz. Ellos no tienen la culpa. Uh-huh. Ahora que estuve, que fui el 6 de agosto a Tuzla, de ahí de Coita a Cintalapa, iban unos cables tirados en la carretera.
0: Sí.
1: Y más allá, llegando a Cintalapa, pues una llave que van las torres arriba del cerro. Y luego, pues, para mí que de ahí viene el problema, de ahí donde está, creo que por allá donde están los transformadores, allá rumbo a donde sale la luz para Centroamérica y todo eso.
0: Ok, uh-huh. Sí.
1: Para mí que ahí está el problema. Luego acá, pues no sé si se acuerda, que ahí por el Seguro Social había una de esas de las luces. Por pero la se fue creciendo el pueblo, ya lo echaron allá rumbo a los soldados.
0: Sí, si hablamos de la subestación.
1: Así que quiere otra reta ahí, uh-huh, para que ya no haya nada más comentarios ni nada, ni quiero que digan, no, ese muchacho pues no sabe nada, pero uh-huh, pobre Comisión no tiene la culpa, nadie. Y okay, el problema no está aquí, sino que en Tapachula o en México. Que nos armemos todos a Tapachula o a México. Ahí va a estar la solución.
0: Ok.
1: Muchas gracias.
0: Gracias a usted por su participación, mi amigo. Que tenga muy buena tarde, el señor Rigoberto.
1: Sí, gracias.
0: Son las 12:34. Bueno, pero al final de cuentas es responsabilidad de la Comisión Federal de Electricidad atender esta situación. Y bueno, deriva también del comentario de lo que dijo el ciudadano hace unos momentos de que se robaron el cobre, y es lo que le digo, no estamos confirmando de que esto sucedió, es simplemente el comentario del ciudadano. Le digo porque, por ejemplo, si hubo un cambio del material en las redes de distribución, si hubo un cambio de material, el cobre se sustituyó por el aluminio. Aquí nos comenta una persona, dice, difiero con el comentario, el cobre no se ha usado, ya que el cobre pesa 3 veces más. Sí es cierto que el cobre es más eficiente, un 60% más, es más pesado, pero la Comisión no ha robado el cobre. Sí es muy cierto, sí. No es que estemos, le digo, no afirmamos nada de esto que comentó hace unos momentos el ciudadano, es simplemente la opinión pública. Aunque, claro, esta situación debe, desde luego, estar siendo atendida por la Comisión de Luz. Ahora, desconocemos si el cambio de material que se está utilizando, ¿sí? Estos, le digo, el cobre que fue sustituido parcialmente por aluminio en las redes eléctricas, debido a que el aluminio es mucho más barato, ligero y abundante, lo que reduce también drásticamente los costos de instalación en la transmisión de alta tensión y a gran escala. Estoy de acuerdo a la información que también da a conocer la paraestatal. Le digo, costo menor, peso ligero y abundancia. Motivos por el cual se cambió, le digo, el material en las redes eléctricas. Pero no es nada más por cambiar y que estos cambios, le digo, en el material que ahora conllevan las redes de distribución es que estén afectando en estos momentos la luz eléctrica. Tampoco podemos afirmar esto, ¿sí? Claro, hay más eficiencia, pero no es que haya sido un cambio en un 100%. Esto fue parcialmente, el cobre aún se sigue utilizando, sí, pero no en su totalidad. También se utiliza el aluminio. Pero, repito, no es que este material sea un factor por el cual ahora la luz, el servicio, se volvió vulnerable. Pero bueno, ahí dejamos el comentario. Aquí lo único que consultamos al aire, sí, el llamado a la paraestatal, desde luego, ¿qué vamos a hacer? ¿Serán más transformadores los que se necesitan en colonias y barrios? ¿Seguirán también, bueno, serán necesarios cambios en las redes de distribución en algunas colonias y barrios? que ya no soportan la alta demanda. Tal como lo comentaba hace unos momentos el ciudadano, la población está creciendo, la ciudad está creciendo a pasos agigantados y obviamente la demanda de luz. Por lo tanto, pues la pregunta sería si pues la infraestructura con la que contamos aquí en el municipio cumple desde luego con la demanda de la propia de los propios usuarios. Bueno, son las 12:38. Ahí dejamos el comentario. Mientras tanto, amigos del auditorio, vamos a seguir con esta situación. Aquí lo que tenemos que hacer es ser preventivos con el cuidado de nuestros aparatos, porque si no, pues imagínense, ¿no? Sobre todo cuando se descomponen aparatos como el que hace unos momentos nos mencionó el ciudadano, de una pantalla, imagínense, una pantalla se descompone y luego ¿quién paga, desde luego, la compostura? Si es que tiene, desde luego, solución, si no, pues adquirir un nuevo aparato. A ver, tenemos comentarios por acá, terminación 62. Muy buenas tardes, gracias por estar en nuestra ciudad. Dice, los comisionistas no pagan luz. Los que tienen grandes negocios. Bueno, esto ya es comentario. Es, vaya, lo que pues opina la ciudadanía. No podemos también asegurarnos de que esto también, le digo, suceda, de que hay quienes no pagan luz, de que hay empresas que no pagan luz. Claro, todos deberíamos de pagar por este servicio. Hay quienes conforman también el Frente Cívico que no pagan luz, hay algunas comunidades que tampoco pagan luz. Pero bueno, aquí el asunto es que pues son quienes menos tienen derecho de exigir a la Comisión de Luz poder hacer de este servicio que tenemos más eficientes. Pero bueno, a ver, tenemos por acá otros comentarios que nos comparten en nuestro mensajero. Y hay llamada telefónica. A ver, permítame, la persona que me ha marcado, son las 12:40. Seguimos en nuestra ciudad.

exactamente las 12:42. Bueno, vamos también a tocar el tema de que hay quienes se quieren establecer en el Parque Lineal. Vamos allá a la ciudad de Los Vientos, la ciudad de Arriaga, porque hay quienes están, desde luego, colocando sus ventas en el Parque Lineal de la ciudad de Arriaga. Con estos cambios, bueno, en cuanto al trabajo de mantenimiento que se realizó hace pocos días y desde luego también el arreglo de las luminarias, pues hay quienes quieren utilizar, le digo, estos espacios que no le competen directamente al gobierno municipal, sino que son espacios del propio gobierno federal y pues vaya, podría caer, esta situación podría caer allí en una en ciertas complicaciones, le digo, porque pues ahora sí que el parque no es para que se vuelva un mercado, por así decirlo, ¿no? Porque si se llega a colocar una persona, luego van a ir más personas también ejerciendo sus ventas, le digo, en estos espacios. Y algo tiene que hacer desde luego la autoridad municipal, o si se les va a otorgar un permiso, también un permiso especial, claro, ¿no? Que pueden suceder las dos cosas. Una, que se les conceda un permiso para que puedan vender. Claro, es una situación que lo veo muy difícil, le digo, porque pues estamos hablando de espacios federales. Y la otra, que desde luego el propio el gobierno municipal, desde luego, o por parte de la CID, quienes son los responsables de la obra, de esta obra, le digo, del Parque Lineal de Arriaga, les nieguen el espacio, les nieguen el poder vender sus productos en toda la zona del Parque Lineal. Está prohibido hacerlo, pero hay quienes, le digo, ya se están estableciendo en este importante espacio. No es para vender, así se ha dado a conocer. Veremos cuál es la decisión que toman las autoridades municipales, porque pues no está permitido. Pero hay quienes quieren, desde luego, ya situarse, le digo, en estos espacios públicos, ahí en la ciudad de Arriaga. Son las 12:44. Bueno, tenemos llamada telefónica, vamos a atender con gusto. Tenemos otros comentarios por acá del tema de la luz. Buenas tardes, Lalo, dice el mensaje. Con el tema de la luz, hay negocios, casas que tienen aparatos con alto consumo de luz. También hay que ser conscientes de que afectan a terceros. Bueno, pues ahí está el comentario. Esto va de la mano también con el alto consumo, le digo, hay ciertos horarios que hay más demanda y provoca una sobrecarga en las redes de distribución, como hemos comentado en muchas ocasiones. Y sí, hay en algunos negocios hay aparatos que consumen demasiada energía eléctrica. Y en los hogares, pues bueno, ahora el uso de los aires acondicionados cada vez es más en los hogares, ya que pues anteriormente era como un lujo, ¿no? Por así decirlo. Pero ahora, con las altas temperaturas y desde luego con las facilidades para poder adquirir este tipo de aparatos, pues ya son muchas de las familias que tienen aires acondicionados en sus hogares. Lo que esto también, desde luego, afecta en ciertos horarios el servicio eléctrico. Bueno, vamos a atender llamada telefónica. 15 minutos serán la 1 de la tarde. Seguimos en nuestra ciudad.

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3: Estamos de regreso, son las 12:46. Vamos a través de la línea telefónica, escuchamos comentario. Muy buena tarde. Bueno, buena tarde, adelante, por favor, mi estimada, la escuchamos.
4: Sí, para reportar un poste de luz que se ubica en la 30 de julio entre Rayón y Hidalgo.
3: A ver, poste de luz, por favor, si nos repite la ubicación.
4: Sí, el poste de luz está entre Rayón y Hidalgo por la 30 de julio.
3: Ajá. ¿Qué pasa con el poste?
4: Está un poste de luz, es uh-huh. de madera y está a punto de caerse. Y creo que ya nada más lo sostienen los cables que tiene hasta allá arriba, ¿no?
3: Ok. ¿El poste es de madera o concreto?
4: Es de madera.
3: Ajá. Ok, bueno, entonces se reporta por el riesgo que representa este poste que está inclinado, sostenido con los cables.
4: Sí.
3: Bueno, ok, vamos a turnar la información, estamos grabando su participación, mi estimada, para dejarlo en conocimiento en estos momentos con los amigos de Protección Civil, ¿sale? Okay. Esto, le pregunto, ¿esto ya se había dado a conocer anteriormente con las autoridades municipales?
4: No, la verdad no, había salido en el Facebook, vi una publicación sobre ese mismo post que ya está a punto de caerse, pero hasta allí nada más, yo es la primera vez que lo reporto.
3: Bueno, ok, perfecto. Bueno, vamos a darle seguimiento al reporte, ¿sale? Le agradecemos mucho muchas que haya gracias. Participado. Que tenga muy buena tarde, son las 12:48. Bueno, vamos a turnar la información con Protección Civil. Me imagino que ya tienen conocimiento y que ya se hizo desde luego un dictamen de riesgo turnado a la empresa que le corresponde retirar este poste. Nos informa que está inclinado, sostenido por los cables. Viene la temporada de los vientos y obviamente este poste representa un grave peligro. Bueno, desconozco desde cuándo está así este poste, pero vamos a turnarlo con mucho gusto y consultar qué se ha hecho con este poste a través de Protección Civil. Bueno, tenemos por acá más comentarios, señoras y señores. Son exactamente las 12:48. Hay llamada telefónica. A ver, permítame un momento, por favor. Bueno, tenemos más comentarios con el tema de la luz. Permítame, vamos con gusto ahorita a darle la lectura y atendemos a la persona que nos marca. Son las 12:50.

Estamos ya de regreso. Son las 12:52. Me están por acá reportando fuga de agua. Esto es en Las Cruces y Zarco. Bueno, hace unos días también nos estaban reportando una situación de fuga. No sé si por allí ya fue atendida esta situación. Me parece que también lo dejamos al aire con el director de Zapam. Bueno, vamos con muchísimo gusto a pasar ahorita la información una vez más. Hablamos de Las Cruces y Zarco, en la mera esquina. Y nos están informando que el agua sale, al parecer es de la toma particular. Bueno, de todas maneras, dejamos en conocimiento el reporte con Zapam para que se haga la verificación. Bueno, vamos a pedir el favor de que se atienda lo más pronto posible este reporte. Hablamos de una fuga de agua. Bueno, son las 12:52, amigos del auditorio. Estamos en la recta final ya de esta plataforma de nuestra ciudad. A ver, permítame, por favor, tenemos otros comentarios que también nos están haciendo llegar. Bueno, ahorita voy a checar bien la información, ¿sale? Ahorita checo bien la información de qué se trata. Me están enviando por acá un audio y lo vamos a turnar con muchísimo gusto. Bueno, también hace unos días nos pasaron una información sobre lo que es el árbol de la calle Anonas de la colonia Hermano Cerdán, primera sección. Sí, por favor, nos pueden confirmar si este árbol ya fue atendido. Por favor, que nos puedan informar. Hace unos días, le digo, reportaron un árbol de la calle Anonas de la colonia Cerdán, primera sección. Ok, nada más para confirmar si esta situación ya fue atendida, sino para solicitar desde luego el apoyo con las autoridades municipales. Hice un llamado también si este árbol fue sembrado por algún vecino, también, sino para que también sea notificado por parte del área de servicios primarios. Bueno, dicen por acá, Lomas de San Francisco, también te informamos, Eduardo, que no hay agua en estos momentos en Lomas de San Francisco. Bueno, falta del vital líquido, Lomas de San Francisco, también turnamos con mucho gusto la información. Ok, permítame ir a una pausa rapidísimo y regresamos en unos momentos más. Estamos en los últimos minutos a través de nuestra ciudad. Son las 12:54.

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2: Bueno, 5 minutos y serán la 1:00 p.m. Estamos ya en la recta final, en los últimos minutos, dejando el dato de lo que es el sistema de alerta temprana por lluvias. Hoy las probabilidades son del 70% para este jueves 13 de agosto. Se esperan lluvias muy fuertes en lo que son regiones Frailesca, Itzmocosta y Soconusco. Lluvias muy fuertes, estamos en estos momentos en color verde. Y lluvias fuertes en Norte, Mezcalapa, Valle Zoque, Metropolitana, Bosques y Altos. Para el resto de la entidad se prevén lluvias ligeras. Hay que extremar sus debidas precauciones. Se espera lluvia, de acuerdo con, le digo, con el pronóstico de este jueves. Lluvias que se esperan son de, bueno, en probabilidades son del 70%. Y precipitaciones de 2.4 milímetros. Pues bueno, esa es la información del pronóstico. Vamos a ver, desde luego, qué sucede en las próximas horas en el tema de las lluvias que han sido escasas en los últimos días. Son las 12:58, amigos del auditorio. Nos vamos a despedir por el momento y, desde luego, dejando en conocimiento el canalizar los reportes que hoy nos hicieron llegar en este 13 de agosto. Su servidor Eduardo Espinosa Antonio, me despido por el momento, pero los dejo en buenas manos con mi compañero Eric Rivelino con la programación de Marimberías Extremo. Tenga una excelente tarde y buen provecho. 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Son las 12:58.
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3: Es la 1:06 p.m. y en estos momentos nos enlazamos con nuestros compañeros que se encuentran con los amigos de Nissan.
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0: La 1 de la tarde con 14 minutos y regresamos con nuestros compañeros y los amigos de Nissan Chesa Tonalá.
1: Muchísimas gracias, Eric. 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

0: Es la 1:27 p.m. y regresamos con nuestros compañeros hasta Nissan Chesa Tonalá.
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1: Ya nos vamos, compañero. Le agradecemos infinitamente a todo el equipo de radio, en redes sociales, ahí en cabina, en el audio también. 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Así que te agradecemos y seguimos, porque este año y este mes, perdón, mi estimado Lalo, la TV está cumpliendo, no quiero equivocarme, creo 58 años. 58 años estamos cumpliendo en este mes. 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Nos retiramos, deseándole una excelente tarde, buen provecho a través del 101.5 Extremo. ¿A poco no?
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28: En Chiapas, cientos de personas mayores de 60 años han enfrentado desde violencia dentro de sus propios hogares hasta fraudes y despojos. Durante el primer semestre de 2026, 328 adultos mayores aparecen como víctimas en carpetas de investigación, de acuerdo con el Registro Nacional de Información Delictiva. Entre los delitos registrados, el daño a la propiedad concentra el mayor número de víctimas con 41 casos. Le siguen lesiones culposas con 38 y violencia familiar con 36. 2007. Después se encuentran el fraude con 23 casos, despojo con 22, otros delitos del fuero común con 20, lesiones dolosas con 14 y homicidio doloso con 10. También se registraron 10 víctimas por robo de vehículo y 10 por otros robos. Los registros también muestran que el número de víctimas varía de manera importante entre municipios. Tuxtla Gutiérrez concentró la mayor cantidad con 74 casos, casi una cuarta parte del total en la entidad. En este contexto, Tapachula ocupó el segundo lugar con 50 víctimas, seguida de San Cristóbal de las Casas con 19, Ocosingo con 14, Reforma con 12 y Tuxtla Chico y Comitán de Domínguez con 11 casos cada uno. En Chiapas, la violencia contra adultos mayores es delito y cualquier persona puede denunciarla, aunque no sea familiar. Hasta el siguiente comentario.
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0: Oigan, es ya la 1 de la tarde con 45 minutos, 15 minutitos únicamente nos separan de las 2 de la tarde. Estamos ya por fin de regreso en este espacio de Marimberías Extremo. Gracias por seguir con nosotros a lo largo de todo el día, por no despegarse de la sintonía. Y aún nos queda un rato para seguir disfrutando de la música de marimba que a todos nos gusta, nos pone de buen humor. En esta vaya que calurosa tarde de jueves 13 de agosto. Recuerda que se puede comunicar con nosotros a través del WhatsApp y de la línea telefónica al 966-663-0210. Por ahí vamos a estar muy pendientes si usted quiere mandar algún saludo, alguna felicitación o solicitar algún tema en específico que quiera escuchar en la voz de la marimba. Sabe que aquí con gusto le complacemos. Y estamos listos para seguirlos acompañando durante toda esta tarde. Buen provecho a quienes a esta hora ya andan por ahí degustando los sagrados alimentos. A todos quienes andan ahí en sus casitas, quienes andan en sus trabajos aún, quédese con nosotros porque disfrutamos de esta hora de Marimberías Extremo. Estamos escuchando a la marimba de la Poli de Tuxtla con el tema Juan Colorado. Como les digo, es la 1:46, estás en Marimberías Extremo.

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7: Únicamente 6 minutitos y serán ya las 2 de la tarde, es la 1:54. Seguimos con toda la buena vibra en esta hora de Marimberías Extremo. Mandando el abrazo especial para los amigos taxistas, especialmente para el amigo de la unidad 036, el amigo Roberto de la unidad 036, que se anda reportando, como siempre les digo, a esta hora que es la famosa hora del cambio. Ahí para quienes empiezan su jornada laboral, los amigos taxistas que toman sus unidades, quédense con nosotros a lo largo de todo el día porque sabe que tenemos la mejor selección musical para acompañarlos. Consienta el pasaje como se debe para que vayan alegres, para que vayan contentos. Felipes y con tenis disfrutando de la buena música en esta hora de la marimba. Seguimos bailando con la Marimba Orquesta Los Ríos, ya 5 minutitos y serán las 2 de la tarde aquí en Marimberías Extremo.
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5: Son ya las 2 de la tarde con 3 minutos.

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13: Estamos de regreso después de este pequeño corte en esta hora de Marimberías Extremo. Ya son las 2 de la tarde con 14 minutos. Saludote especial a los amigos que se reportan desde Lomas de San Francisco. Especialmente para la señora Vicky Ramos, ahí en Lomas de San Francisco. Por ahí nos está solicitando el tema de Macorina. Claro que sí, con gusto. Ahorita se lo programamos por aquí. Y también mandamos el saludo para los amigos de Ignacio Ramírez. Gracias por andarse reportando con nosotros. Igual nos solicitaron un tema. Ahorita si tenemos, yo creo que sí nos da tiempo. Todavía tenemos tiempecito. Se los programamos por aquí para que sigan disfrutando de esta hora de Marimberías Extremo. Andan por ahí comiendo, nos dicen. Buen provecho para ellos allá en la colonia Ignacio Ramírez y para todos los que andan degustando los sagrados alimentos. A disfrutar, gracias por dejarnos acompañarlos ahí en la comodidad de su hogar, reunidos en familia, disfrutando de la comidita y disfrutando de la música en esta hora de la tarde. Nos quedan aún 15 minutitos de Marimberías Extremo, porque recuerden que en punto de las 2:30 llega la segunda emisión de Noti Núcleo. Mientras tanto, seguimos disfrutando. Como les digo, son ya las 2 de la tarde con 15 minutos.
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11: Las 2 de la tarde con 25 minutos. Ya estamos muy cerca de terminar este espacio de Marimberías Extremo. Por aquí nos hacen llegar una felicitación para el buen amigo Raúl Alejandro Palomo, que el día de hoy está celebrando su cumpleaños. Se encuentra de manteles largos. La felicitación, el apapacho con todo el cariño del mundo de parte de su tía Mari y de toda su familia, que el día de hoy le manda muchos abrazos, muchos apapachos. Deseándole muchas bendiciones y que se lo pase de lo mejor el día de hoy. Muchísimas felicidades para el buen amigo Raúl Alejandro Palomo aquí en Tonalá, que está celebrando su cumpleaños el día de hoy, 13 de agosto. Ay, ay, ay, ay, ay, ay, ay, ay. Por ahí nos pidieron complacer con el tema de Amor Chiquito con Gusto. Con ese tema vamos a cerrar este espacio. Mientras tanto escuchamos este tema titulado A Palo Blanco con la Marimba Perla de Chiapas. 4 minutos y serán las 2 de la tarde con 30.

Con este tema despedimos este espacio de Marimberías Extremo, pero quédese con la segunda emisión de Notinúcleo. Yo regreso a partir de las 4 de la tarde y buen provecho. En un ratito más estoy de regreso.

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0: registran 31.9% de ausentismo en la primera jornada del examen presencial en red cerrada de la UNAM. En temas del mundo, enfrentan en Europa nueva ola de calor que supera los 35 grados. Alerta a la Organización Mundial de la Salud por la propagación del ébola en la República Democrática del Congo. Y en los deportes, regresan los Olmecas de Tabasco a la pelea luego de vencer a los Bravos de León en la Liga Mexicana de Béisbol.
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0: Hola, ¿qué tal? Buenas tardes. Muy buenas tardes. Me da muchísimo gusto saludarlos una vez más en este jueves 13 de agosto del 2026. El tiempo continúa su marcha inexorablemente. Gracias por acompañarnos. Gracias por acudir a la cita. Fabián Zavalloa se encuentra en los controles técnicos. Daniela Grajales en la redacción. Rosa Berovilla Martínez en la dirección de noticias. Soy Francisco Javier Figueroa Niño. Como siempre, el saludo y el abrazo a la distancia para mis compañeros que están en turno en cada una de las estaciones que conforman la gran cadena Radio Núcleo. Estamos transmitiendo para todo el mundo a través de nuestras plataformas digitales Facebook, X, Instagram y YouTube, donde nos encontrará como Notinúcleo. Nuestras páginas web www.notinucleo.com y www.radionucleo.com para escucharnos en vivo y encontrar la información que a usted le interesa. Pasamos rápidamente a las noticias. El comercio informal, sí, el comercio informal representa el 75% de los negocios en Chiapas y afecta a papelerías establecidas en la capital previo al regreso a clases. Vamos con el reporte de Alejandra Orozco.
2: A 2 semanas del regreso a clases, los comercios establecidos están resintiendo la competencia desleal que representan los negocios ambulantes o informales, que representaban el 75% del total de negocios en Chiapas, por lo que piden a la población el consumo local y sobre todo en negocios formales, señaló Miguel Ángel Blas, presidente de Canaco Tuxtla.
3: Creo que el consumo local siempre nos ha ayudado mucho al desarrollo económico de nuestra ciudad y de nuestra entidad, pues, bueno, porque al final de cuentas esto es lo que busca siempre la Cámara de Comercio, el desarrollo económico, de preferencia, de local y de todo nuestro estado.
2: El líder empresarial señaló que incluso tiendas extranjeras abonan a la economía local siempre y cuando sean formales, ya que a final de cuentas el mercado se rige por la ley de oferta y demanda y es importante que la población adquiera lo que más le convenga. En este sentido, los negocios afiliados a esta cámara lanzarán en los próximos días algunos descuentos, promociones y convenios para incentivar las ventas.
3: Muchas papelerías que todavía tienen las puertas abiertas, todavía estamos a tiempo de seguir apoyando, de seguir refrendando el compromiso de la ciudadanía al consumo local. Muchas tiendas de nueva que se han establecido de una manera reciente dentro de nuestra ciudad y nuestro estado, pues también recordemos que mientras sean empresas que están formalmente establecidas y que están generando empleo y que puedan generar una derrama económica de nuestra entidad, también igual son bienvenidas.
2: Cabe señalar que el año pasado los comercios afiliados registraron un incremento del 12% en el giro de papelería y artículos escolares, esperando superarlo este año, sobre todo las próximas 2 semanas que la gente suele realizar las compras de pánico. Para Notinúcleo, Alejandra Bruscuardines.
0: Proponen la visa de residente temporal y autorización de viaje electrónica para agilizar el ingreso de guatemaltecos a México. Vamos con Pamela Hernández.
4: Para incrementar la derrama económica y simplificar los trámites de ingreso a México, la Asociación de Agencias de Viajes de Chiapas, Zona Soconusco, propuso digitalizar la emisión de la tarjeta de visitante regional TBR y la autorización electrónica de viaje, por sus siglas ETA. El presidente del organismo y delegado de la Asociación Mexicana de Agencias de Viajes en Tapachula, Manrique Legorreta, explicó que la tramitación presencial de la TBR genera demoras de 2 a 3 días para los visitantes migrantes guatemaltecos, además de propiciar cobros irregulares en la frontera.
5: Nos beneficia mucho, nuestros hermanos guatemaltecos son una derrama muy importante aquí en Tapachula, pero desafortunadamente nosotros como asociación hemos pugnado que se emita una ETA. La ETA es una entrada electrónica que se tramita virtual para que sea más fácil la afluencia del hermano guatemalteco a Tapachula. La ETA o que la TPR sea virtual. ¿Por qué? Porque hay mucho mano negra en el sentido de la TPR en frontera y gente que pues tiene que venir a gastar tiempo, porque generalmente del sur de Guatemala para venir para acá, a veces vienen y tardan 2-3 días para poderla tramitar.
4: Indicó que un sistema en línea permitirá subir documentos, pagar derechos y recibir el permiso de 24 a 48 horas, replicando modelos de éxitos en países como Canadá y en el continente europeo. Legorreta advirtió que las trabas burocráticas empujan a muchos viajeros a cruzar por vías informales, por lo que urgió a las autoridades federales modernizar los esquemas de internación para evitar la pérdida de ingresos fiscales y garantizar un tránsito ordenado y ágil hacia Tapachula. Cabe recalcar que la TBR es un documento oficial y gratuito, que permite a los ciudadanos de países vecinos como Guatemala ingresar de manera segura, ordenada y por tiempo limitado a la frontera sur del país. Desde el Soconusco, para Notinúcleo, Pamela Hernández.
2: En esta temporada de regreso a clases,
0: las colegiaturas pueden aliviar el gasto familiar a través de la deducción de impuestos, señala el Colegio de Contadores Públicos Chiapanecos. Alejandro Orozco.
2: En esta temporada de regreso a clases, quienes tienen a sus hijos en escuelas particulares pueden encontrar en las deducciones fiscales una alternativa para reducir el impacto económico de las colegiaturas, ya que son una deducción personal que se puede deducir al presentar la declaración anual, señaló Marta Lilia de la Cruz Chamé, presidenta del Colegio de Contadores Públicos Chiapanecos.
6: Presentar la declaración anual porque es ahí donde se hacen valer las deducciones personales y las colegiaturas es un concepto de deducción personal dentro de las actividades que se van a declarar en el anual, y si es de sueldos y salarios, pues sabemos que no todos tienen la obligación de presentar declaración anual, pero si tienen estos conceptos, pues puede resultar favorecedor, ¿no? De que les genera ahí un saldo a favor.
2: De acuerdo con la información vigente del Servicio de Administración Tributaria, el límite anual de deducción por estudiante es de 14.200 pesos para preescolar, 12.900 pesos para primaria, 19.900 pesos para secundaria, 17.100 pesos para profesional técnico y 24.500 pesos para bachillerato o equivalente. Esto no significa que automáticamente el contribuyente recibirá esas cantidades como devolución. El posible saldo a favor dependerá de la situación fiscal, ingresos, retenciones y demás deducciones personales de cada contribuyente, así como pedir los comprobantes correspondientes.
6: Es que pagamos, solicitar el que nos expidan con todos los requisitos en las escuelas y llegar al monto límite, porque tenemos un tope hasta cuánto, dependiendo el nivel de estudio de los hijos, y esos montos pues se acumulan hasta el momento de presentar la declaración anual. Es cuando ya nos, con un contador que puede ir asesorando, nos puede ir indicando la forma como vamos a presentar, pero ya tenemos la información.
2: Este beneficio también puede ser aprovechado por trabajadores asalariados que no están obligados. Correctamente los datos fiscales del contribuyente y del estudiante, incluyendo nombre, CURP, nivel educativo y REBOE, además del uso de CFDI correspondiente a pagos por servicios educativos, así como pagar mediante transferencia electrónica, tarjeta de crédito, débito o de servicios o cheque nominativo desde una cuenta a nombre del contribuyente. Para Notinúcleo, Alejandra Los Cuardines.
0: Hoy es Día Internacional de los Zurdos. se celebra globalmente para visibilizar los retos de ese sector de la población que en México representa más del 10% de los habitantes. Soy Javier Figueroa. Hacemos una pausa. Volvemos.
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1: Sinaloa, Jalisco, Guerrero y Oaxaca. Vamos en este momento con el reporte meteorológico.
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2: El Servicio Meteorológico Nacional de la Conagua le informa el pronóstico del tiempo. Para hoy, 13 de agosto de 2026, el monzón mexicano, en interacción con inestabilidad atmosférica, ocasionarán lluvias puntuales muy fuertes en Durango y Sinaloa, así como lluvias fuertes en Baja California Sur, Sonora y Chihuahua. Dichas lluvias estarán acompañadas con descargas eléctricas y rachas de viento. En tanto que canales de baja presión al interior del territorio mexicano, en interacción con una circulación ciclónica en altura, una vaguada a niveles medios de la atmósfera y el desplazamiento de la onda tropical número 26 sobre el sur del país, originarán lluvias puntuales muy fuertes en el occidente y sur de México, así como chubascos y lluvias puntuales fuertes en el noreste, oriente y centro de la República Mexicana, además de la península de Yucatán. Finalmente, un anticiclón en niveles medios de la atmósfera mantendrá el ambiente caluroso a muy caluroso en entidades del norte del territorio nacional, prevaleciendo la onda de calor en Baja California Sur, Chihuahua, Coahuila, Nuevo León y Tamaulipas.

0: Bueno, son las 14:02 de la tarde con 46 minutos. En otros asuntos, quiero comentarles que la Asociación Agrícola Local de Fruticultores del Soconusco realizó la bendición del parque temático del mango Ataulfo. Vamos a la Perla del Soconusco, precisamente con nuestra corresponsal Pamela Hernández.
1: Con la fe puesta en el campo y en el desarrollo de la región, se llevó a cabo la bendición oficial del Parque Temático del Mango Ataulfo, un espacio diseñado no solo para resaltar el orgullo de la fruticultura local, sino también para convertirse en un punto de encuentro y esparcimiento para las familias tapachultecas y visitantes. La ceremonia litúrgica estuvo a cargo del padre Alejandro Padilla, quien ofreció la bendición a las instalaciones y a las tierras agrícolas. Sobre este emotivo acto, Enrique Cabal Arribillaga, presidente de la Asociación Agrícola Local de Fruticultores del Soconusco, enfatizó el valor espiritual y la fe en la labor del campo.
2: Pedirle a Dios que nos vaya bien, sobre todo en la agricultura, no es nada más en los fruticultores, sino a todos, y que si no es por él, no hacemos nada. Esa es mi opinión. Habrá gente que no sea católico, pero sea, crean en Dios. Entonces, eso es lo que la idea, ¿no? Que esto quede bendito, el parque temático quede bendito, para que sea un buen parque de esparcimiento y de buenas vibras.
1: Cabe mencionar que el parque temático del Mango Ataulfo en Tapachula ya ha comenzado a cobrar vida con actividades comunitarias. Entre eventos destacados se encuentran la celebración del Día del Niño, organizada en colaboración con el grupo radiofónico Radio Núcleo, la cual logró convocar entre 250 y 300 personas. Además de que ha sido sede de otros eventos relacionados con la agricultura. El liderazgo de la asociación remarcó que este proyecto ha sido posible gracias a la suma de esfuerzos de diversos sectores de la ciudad, incluyendo productores agrícolas y empresarios locales, arquitectos y diseñadores, centros de investigación y universidades. Finalmente, Cabal Arribillaga reiteró que el parque está con las puertas abiertas para toda la ciudadanía. Quienes desean realizar recorridos educativos o institucionales solo necesitan avisar con anticipación en la asociación para coordinar una visita guiada. Desde la región Soconusco, para Notinúcleo, Pamela Hernández.

0: Supervisa el gobernador Eduardo Ramírez la construcción de la carretera Palenque-Ocosingo e impulsa acciones contra el dengue. El reporte es de Carla Trujillo.
1: El gobernador Eduardo Ramírez Aguilar supervisó los avances de la construcción de la carretera Palenque-Ocosingo, la ruta de las culturas mayas, uno de los proyectos de infraestructura más importantes del país que contribuirá a la prosperidad compartida, fortalecerá la conectividad y favorecerá las actividades sociales, económicas, productivas y turísticas de la región. Durante esta gira de trabajo por Palenque, el mandatario puso en marcha el reforzamiento de las acciones para prevenir y combatir el dengue y otras arbovirosis, al tiempo que convocó a la población a sumarse a tareas que también se llevan a cabo en otros municipios del estado y brindar un trato respetuoso al personal de salud que realiza labores en las viviendas a fin de proteger la salud de las familias chiapanecas. Eduardo Ramírez reconoció el acompañamiento del gobierno de la presidenta de México, Claudia Sheinbaum Pardo, para la consolidación de esta obra carretera y le agradeció el respaldo que brinda para fortalecer el sistema hospitalario del estado. Para Notinúcleo, Carla Trujillo.
0: Le quiero comentar en esta tarde que la Unión Estatal de la Pequeña Propiedad del Estado de Chiapas, Asociación Civil, que representa a pequeños propietarios, ejidatarios y comuneros chiapanecos de las regiones del estado, fijó su postura ante los hechos difundidos en las últimas horas en torno al caso Chimalapas. Mediante un comunicado, reconoció y respaldó la oportuna intervención de las autoridades de seguridad de Chiapas para proteger la vida, la integridad y el patrimonio de familias chiapanecas. Además, recordó que el conflicto de los Chimalapas no es entre pueblos, es un conflicto agrario creado por el propio gobierno federal hace 56 años. Por ello, rechazaron cualquier emplazamiento o ultimátum para disolver ejidos chiapanecos por la fuerza. Son las 14 horas 2 de la tarde con 51 minutos. Especialistas del Hospital General de Zona Número 1, Nueva Frontera, del Instituto Mexicano del Seguro Social en Tapachula, realizaron con éxito el tercer trasplante renal de donador vivo relacionado en Chiapas a un paciente de 42 años. La donación de un riñón por parte de la hija del paciente de 19 años se llevó a cabo tras un protocolo de evaluación médica y compatibilidad de 4 meses. En un día como hoy también le quiero comentar que se conmemora la caída de México y Tenochtitlán en 1521, un hecho histórico fundamental que marcó el fin del Imperio Mexica, el inicio de la dominación española y el nacimiento del México mestizo. Hacemos una pausa, volvemos.
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4: Cuautla. Hay un solo carril que ha sido habilitado a la altura exactamente del kilómetro 26 entre el tramo Rancho Bonito y la caseta de cobro de Jiquipilas. Vamos con nuestro corresponsal Carlos Salazar. Carlos, buenas tardes. Adelante, te escuchamos.
5: Hola, ¿qué tal, Javier? Muy buenas tardes. Como bien comentas, el día de hoy por la madrugada, una pipa cargada con combustible, gasolina para ser exactos, circulaba de la ciudad capital con rumbo hacia la costa, y al llegar a la altura del kilómetro 26, esta pipa volcó, es decir, un furgón desafó de donde tenía que ir y este furgón volcó. Lamentablemente el combustible comenzó a esparcirse. Ante esta situación, personal de Protección Civil de la concesionaria, apoyados por elementos de la Guardia Nacional, implementaron los protocolos de seguridad para evitar cualquier situación en contra de los demás automovilistas. Ante eso, quedó cerrado el paso a los automovilistas para evitar mayor problema. El trasiego se supone que será realizado por la misma compañía para evitar cualquier suceso lamentable. Sin embargo, esto todavía está en proceso. Se supone que hasta las 20 horas más o menos del día de hoy se habrá el paso normal para los automovilistas, por lo tanto, solo está habilitado un paso para que los vehículos puedan continuar sobre esta importante vía de comunicación. Si usted mejor quiere viajar sin ningún problema, los automovilistas tienen que hacerlo por la vía libre, pasando por el municipio de Cintalapa. Nosotros estaremos informando lo que acontezca en torno a esa situación, a esta volcadura de esta pipa. Javier, buenas tardes.
4: Gracias Carlos Salazar por tu reporte. Vamos a continuar con más información y vamos a pasar a temas culturales. El legado de Joaquín Vázquez Aguilar, poeta de Tonalá, autor de obras arraigadas en la tierra y el mar, será homenajeado en Tuxtla Gutiérrez. Los detalles en la sección cultural con Daniel Torres.
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6: ¿Qué tal? Un gusto poder saludarlos. Vámonos con la información cultural. Se llevará a cabo un emotivo homenaje dedicado al reconocido escritor y poeta Roberto López Moreno, un evento cultural que celebrará su trayectoria literaria y su aportación a las letras, además de intervenciones musicales como la participación del ensamble del Centro Cultural Virginia García. La cita está programada para este viernes 14 de agosto a las 5 de la tarde en el Museo Arqueológico del Soconusco, ubicado en la octava avenida Poniente, número 17, Colonia Centro, Planta Baja, en Tapachula. Este viernes 14 de agosto se llevará a cabo la tertulia filosófica titulada La feminidad como exigencia estética, un espacio diseñado para el diálogo y la reflexión crítica en torno a las presiones sociales y los cánones de belleza que históricamente han definido la imagen femenina. La actividad está programada para las 6 de la tarde en la Casa de la Cultura Luis Alaminos Guerrero, ubicado en la primera poniente, esquina con Segunda Norte. Y también este 14 de agosto se llevará a cabo un evento literario dedicado a la memoria y obra de Joaquín Vázquez Aguilar, el cual consistirá en una jornada de lectura de poemas, narración de anécdotas y un análisis crítico de su legado. Las actividades comenzarán a las 5:30 de la tarde en el Teatro Francisco y Madero, ubicado en la intersección de la Segunda Oriente y Segunda Norte en Tuxtla Gutiérrez. Para Notinúcleo, Daniel Torres.
4: Bueno, más de 700 chiapanecos conquistan el corazón del país. Exhiben el fruto de su trabajo en la Expo Ámbar 2026. Vamos con el reporte de Alejandro Orozco.
7: Como todos los años, el ámbar, una de las artesanías chiapanecas,

0: en su inauguración.
1: Encontramos en la Ciudad de México, en la explanada del Monumento a la Revolución. Ahí estará una expoambar, es la 29ª expoambar que cada año se realiza aquí en la Ciudad de México, del 12 al 17 de agosto, en un horario de 10 de la mañana a 8 de la noche.
0: La directora resaltó la importancia de sacar estas piezas del Estado para que las conozcan en este punto en el que convergen habitantes, turistas, locales y extranjeros, sobre todo durante este periodo vacacional, por lo que se vuelve un escaparate importante para que las y los artesanos puedan comercializar sus productos, entablar relaciones comerciales, darse a conocer y hacer crecer su economía, por ende, la del Estado.
1: Para estar aquí en el corazón de la patria, para nosotros es muy importante en lo que podemos venir a mostrar lo que las artesanas y artesanos que trabajan con esta maravillosa quema que nace de las entrañas de la tierra chiapaneca. La verdad que para nosotros representa mucho porque es mostrarle al mundo lo que Chiapas hace mediante su artesanía.
0: Cada año se organiza este festival en la capital del país, al que invitan a distintos emprendedores en cada edición, que se preparan con sus mejores piezas para que su trabajo hable por ellos. Para Notinúcleo, Alejandra Orozco Ardínez.
2: En un día como hoy, pero del año de 1910, nace Antonio Espino y Mora, clavillazo, actor mexicano. Son las 15 horas, 3 de la tarde, las 3 de la tarde en punto. Esta es la hora central de México.
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2: Pasamos al ámbito nacional. En México, al menos 4.5 millones de jóvenes de 15 a 29 no estudian ni trabajan. Los detalles en el panorama nacional con Elena Zúñiga.
4: En Notinúcleo Nacionales.
5: México recibió 8.18 millones de visitantes internacionales durante junio de 2026, lo que representó un incremento de 2.1% frente al mismo mes del año anterior, de acuerdo con datos del INEGI. De ese total, más de 4 millones fueron turistas internacionales, cifra que significó un aumento anual de 1.1%, equivalente a 43.101 visitantes adicionales. Además, el gasto turístico mostró un desempeño positivo. Los viajeros internacionales desembolsaron casi 3 mil millones de dólares en junio, 5.9% más que un año antes. En México, al menos 4.5 millones de jóvenes de entre 15 y 29 años no estudian ni trabajan, lo que representa 14.3% de ese grupo de edad. La cifra forma parte del estudio Jóvenes en México 2026, elaborado por el Observatorio de la Juventud en Iberoamérica, y revela el tamaño del desafío que enfrenta el país para garantizar oportunidades educativas y laborales para este sector. El panorama plantea retos importantes en materia de educación, empleo y políticas públicas dirigidas a las nuevas generaciones. Organizaciones ambientalistas solicitaron que el reglamento de la Ley General de Economía Circular incluya mecanismos sólidos para identificar, evaluar y eliminar de manera progresiva las sustancias químicas peligrosas presentes en productos y materiales. El objetivo es evitar que estos compuestos permanezcan en los ciclos de producción, sean transferidos a nuevos productos o terminen liberándose en el ambiente y afectando a las personas. La Comisión de Grupos Vulnerables de la Cámara de Diputados aprobó por unanimidad una reforma a la Ley de los Derechos de las Personas Adultas Mayores para incorporar el concepto de envejecimiento saludable. La propuesta busca fortalecer la protección de este sector mediante un enfoque que priorice la prevención, la autonomía y una atención integral, de acuerdo con los principios promovidos por la Organización Mundial de la Salud. El dictamen fue respaldado por las 6 bancadas de la Cámara de Diputados y enviado a la mesa directiva para que sea programado para su discusión y eventual aprobación en el pleno cuando se reanuden las sesiones ordinarias el próximo 1 de septiembre. Hasta aquí este recorrido a través del territorio nacional, informó para Notinúcleo Elena Zúñiga.
2: El INEGI dio a conocer los censos de seguridad pública 2026, en los que revela que el presupuesto ejercido por la Guardia Nacional.

0: nacional disminuyó 21.7% en 2025, ubicándose en 20.063.6 millones de pesos. En contraparte, los presupuestos de las policías estatales crecieron un 5.6%. Asimismo, las llamadas al 911 sumaron 13.7 millones de atenciones y los reportes más recurrentes fueron por personas agresivas, ruido excesivo y violencia familiar. La presidenta Claudia Sheinbaum destacó el posicionamiento de México como uno de los destinos turísticos más atractivos y amigables a nivel global. Con objetivos a los grandes eventos internacionales de 2026, el gobierno federal impulsará la conservación e infraestructura de sitios emblemáticos, entre ellos la zona arqueológica de Teotihuacán, para diversificar la oferta turística hacia aspectos culturales y comunitarios. El gobierno de México concretó el regreso a salvo de 36 connacionales afectados por el sismo registrado el pasado 10 de agosto en Colombia. El traslado se realizó a bordo de un avión de la Fuerza Aérea Mexicana, el cual también transportó un primer cargamento de ayuda humanitaria, con un total de 58.5 toneladas hacia las zonas damnificadas. En 1923, en un día como hoy, se firman los tratados de Bucareli, acuerdos diplomáticos entre México y Estados Unidos para regular reclamaciones pendientes de la Revolución Mexicana. Una pausa, volvemos.
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0: Son exactamente en ese instante las 15 horas, 3 de la tarde, las 3 de la tarde con 9 minutos, 3 con 9 minutos. En Notinúcleo, segunda emisión, continuamos abordando temas que impactan directamente en la seguridad y el bienestar de la población. En esta ocasión nos acompaña mi gran amigo el ingeniero Rodolfo Gálvez Gómez. Él es presidente del Heroico Cuerpo de Bomberos de Tuxtla Gutiérrez. Hoy hablaremos sobre los cursos de prevención de incendios dirigidos a escuelas, colonias y a la ciudadanía en general. Sin duda, una labor fundamental que busca fomentar la cultura de la prevención, reducir riesgos y salvar vidas. Sin duda, la capacitación oportuna puede marcar la diferencia entre una emergencia controlada y una tragedia. Por ello, agradezco la presencia de mi amigo Rodolfo Gálvez Gómez, quien compartirá con nuestra audiencia información valiosa sobre este importante programa. Mi querido Rodolfo, bienvenido como siempre.
1: Muchas gracias, mi querido hermano Francisco Javier. Pues aquí, ya en el marco de las festividades del Día del Bombero,
0: el 22 de agosto. ¿El Día del Bombero? ¿Cuándo es el Día del Bombero?
1: El 22 de agosto.
0: Fíjense, es un dato importante con el que iniciamos, porque tengo la plena certeza que es una fecha que para muchos pasa desapercibida. 22 de agosto, regístrelo, por favor, porque es el Día de los famosos bomberos.
1: Es correcto.
0: Los tragahumo, como le dicen. Sigo con todo respeto, pero es una fecha importante, 22 de agosto. ¿Qué planes tienen?
1: Pues hay muchos, inclusive el día de ayer tuvimos uno. Pero quiero decirte que nosotros, en el marco de los festejos, tenemos varias actividades culturales, deportivas y de capacitación.
0: Ah, claro.
1: En ese caso, por ejemplo, iniciamos ayer con tus compañeros reporteros, medios de comunicación, dándoles un poco de primeros auxilios, que es muy importante, lo del combate de incendios y cómo se manejan en este caso nuestros equipos de emergencia, por ejemplo las Quijadas de la Vida, que habían muchos accidentes, tenemos que extraer a las personas, tiene que ser en un tiempo mínimo, pues, porque en un momento dado, un segundo es un segundo de vida, y al que tenemos que en un momento trasladar a un nosocomio. Y posteriormente, pues el día sábado 15, y ahí invitamos a toda la sociedad, aquí a la Quinta Milupita, está ahí enfrente del Centenario, hay una taquería muy famosa enfrente, y es un lienzo de charros en el que nosotros ahí tenemos una actividad muy importante, el Bombero Acero, donde participan brigadas de protección civil, de instituciones del gobierno federal, estatal, las empresas en un momento dado. Y es muy, ¿qué te puede ser? Muy alegórico eso. Llegan la familia, pero sobre todo aprenden lo que es un riesgo en un momento dado y cómo salvar ese riesgo que nosotros lo llevamos día con día, ¿no? Entonces, eso es el día de pasado mañana, sábado, y esperamos que vayan toda la sociedad, se solidaricen con ese festejo. Y en la semana tenemos una actividad también de capacitación muy importante, lo que es las operaciones de vehículos híbridos y eléctricos. No cabe duda que ya se está llenando la ciudad de los autos eléctricos, y sobre todo ver en un momento dado cuál sería el problema en un momento dado, un riesgo que se pueda correr, ¿no? Que tiene toda la seguridad, pero de todos modos eso es para nosotros en un momento dado, cómo sofocar un incendio de una batería de litio. Entonces ahí realmente vienen unos bomberos de Estados Unidos que nos vienen a capacitar también a nosotros y a muchos, a la Secretaría de Seguridad Pública del Estado y a otras dependencias, ¿no? Que ya tienen automóviles de eléctricos, ¿no? Entonces, si el día 22 de agosto, pues es el Día del Bombero, 64 años, hermano.
0: 64 años.
1: Es correcto.
0: 64 años. Bueno, pues ahí es el dato para que, caray, no dejen pasar inadvertida esa fecha y sobre todo vaya implícito el reconocimiento por esta labor que desempeñan nuestros amigos pertenecientes al Heroico Cuerpo de Bomberos de Tuxtla Gutiérrez y en general. Bueno, pero entrando en materia, mi querido Rodolfo, sobre los cursos de prevención de incendios, ¿cuál es el objetivo principal de estos cursos de prevención de incendios que impulsa el Cuerpo de Bomberos?
1: Mira, en un momento dado, cuando se generan incendios, prácticamente el mayor porcentaje es de la cocina. Y muchas veces descuidos que nosotros tenemos con las fugas de gas. Hemos tenido explosiones muy fuertes. ¿Por qué? Porque a veces no sujetamos el cilindro de gas. Llega el del camión de gas y lo instala y lo deja parado ahí. Pero hay perros, hay gatos, hay vientos fuertes, hay sismos en un momento dado, que no, eso hace que un tanque de gas se caiga y se pueda en un momento dado cortar las instalaciones. Ahí es donde precisamente empieza el problema, porque a veces prendemos luz, aparatos electrodomésticos. Entonces, ahí sí nosotros recomendamos mucho a nuestra sociedad que nos llame. Cuando tenga una situación de eso, nos llame. Quiero decirles que lo que sí podíamos hacer es abrir ventanas, abrir puertas, no desconectar aparatos electrodomésticos, así que nos llamen inmediatamente, ¿no? Nosotros vamos. Y sobre todo, si va usted a viajar, deje todo cerrado. Hemos encontrado nosotros viviendas que donde no se encuentran los propietarios y tenemos que entrarle porque adentro está quemando. Y aunque en un momento dado los vecinos nos digan que están, que podemos entrar, claro, ahí con el permiso de los propietarios, pero si no están, tenemos que entrar para no en un momento dado poder dañar a las viviendas que están alrededor de eso, ¿no?
0: Rodolfo, ¿qué temas se abordan durante los cursos impartidos en las escuelas?
1: Primeros auxilios, muy importante que un niño de 5 o 6 años puede salvar la vida a un adulto. Vamos a llamarle la maniobra de Heimlich a otro niño inclusive, o decirle a un adulto cómo lo debe de hacer. Son esponjitas de conocimiento. Entonces, ahí debemos de empezar a culturizar. Hay otras situaciones de riesgo que los niños tienen que aprender también. Y nosotros vamos con todo gusto a darles esa capacitación a las escuelas o a las colonias en un momento dado que así nos lo soliciten, con todo gusto.
0: ¿Cuáles son los errores más comunes que cometen las familias en el hogar y que pueden provocar un incendio?
1: Precisamente, eso ya lo llevamos por temas, por temporada.
0: Temporada.
1: Vamos a decir, ya viene el 15 de septiembre, los juegos pirotécnicos.
0: Los juegos pirotécnicos.
1: En Navidad, los triquis, los que cuando no sí. te acuerdas, ¿no?
0: Sí,
1: los
0: claro.
1: triquis, los cohetes, los cohetones. Y más que ahorita, por ejemplo, las palomas, las famosas palomas, que son ya muy explosivas. En un momento dado a un niño le puede mutilar un miembro.
0: Claro.
1: Y hay niños que llevan todos en las bolsas, precisamente han tenido muchos problemas de quemaduras de tercer grado. Entonces, ahí es donde debemos vigilar todo eso y que los niños no lleguen adentro de las viviendas a maniobrar ese tipo de artefactos, ¿no?
0: ¿Qué recomendaciones deben seguir los padres de familia para proteger a los niños dentro de casa?
1: Precisamente enseñarles eso. Más que todo la ruta de evacuación.
0: La un sismo. Ruta de evacuación.
1: Es correcto. Y decirle, a ver, hijitos, vamos a hacer eso. Si hay un sismo, todo eso.
0: Vamos a hacer un simulacro.
1: Eso es correcto. Sí. Estamos en la planta baja, saber por dónde salir, al patio y todo eso. Que no salgan a la calle donde hay líneas de alta tensión o de baja tensión, donde hay árboles en un momento dado que puedan caer, ¿no? Pero sí, el padre de familia tiene que situar en ese caso, prevenir todas las situaciones que puedan haber y sobre todo la ruta de evacuación.
0: ¿Cómo pueden las colonias solicitar esos cursos de capacitación?
1: Que nos llamen en un momento dado, que se acerquen a nosotros, porque necesitamos saber en un momento dado cuántas personas. Y ahí en las estaciones, en la estación de la Quinta Norte Poniente 1410, ahí nos pueden hacer la solicitud, nos lleva una solicitud, porque tenemos que programar.
0: Claro, claro. Toda,
1: y sí. Llevar también los nuestros artefactos para demostración, para que en un momento dado las madres de familia puedan participar en esto.
0: Se enseñan técnicas básicas para el manejo de extintores y la atención de una emergencia.
1: Es correcto eso. Yo siento que inclusive no nada más los extintores, sino cómo apagar un incendio que pueda haber en un sartén cuando está ardiendo. Es facilísimo, pero no muchos lo saben. Pues,
0: sí, claro.
1: Y eso es que nosotros ahí participamos con las señoras.
0: ¿Qué hacer durante un incendio y cuáles son los primeros pasos para evacuar un inmueble?
1: Bueno, en este caso, por ejemplo, si ya un incendio está declarado, ya no entrenó, se quedó mi mascota, se quedó tal cosa que en un momento dado tenga valor, ya no entre. Porque puede ser un momento, puede entrar a la estadística en un momento de un incendio. Y si está adentro y quiere salir, los extintores, cuando está un incendio declarado ya fuerte, es para salir, para evacuar el incendio. Porque ya no se puede sofocar más que llegando nosotros, ¿no?
0: ¿Tiene algún costo para recibir estas capacitaciones?
1: Si es para las carreras planteles, no.
0: De acuerdo, perfecto. Mi querido Rodolfo, pues con la emoción de que el 22 de agosto es el Día del Bombero, y repito y lo reitero, no hay que dejar pasar inadvertida esta fecha. No solamente debemos de acordarnos cuando cuando realmente nos está pasando algo y que los bomberos son los que nos pueden salvar en un momento dado.
1: Está mal lo que te voy a decir,
0: pero
1: nos comparamos con Dios, la gente. Porque cuando hay un problema, nos arrodillamos, pedimos, clamamos, pasó el problema y nos olvidamos de Dios. Es igual con los bomberos. Pero ahí estamos.
0: Firmes, señores. Gracias, Rodolfo Gálvez, presidente del Cuerpo de Bomberos de Tuxtla Gutiérrez, por habernos acompañado. Gracias, Rodolfo.
1: Gracias a ti, hermano.
0: Un abrazo, gracias. Una pausa, regresamos.
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0: Vamos rápidamente con los deportes. Gerardo Gómez Guillén, adelante.
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2: Con los deportes, los Olmecas de Tabasco están de vuelta en la pelea. El conjunto tabasqueño protagonizó una espectacular remontada para derrotar 12-7 a los Bravos de León y empatar a 2 triunfos por equipo la serie de playoffs. La ofensiva de los Olmecas apareció en el momento clave con un poderoso rally de 4 carreras en la octava entrada que terminó por inclinar la balanza a favor de la novena del sureste. El golpe definitivo llegó en la octava entrada. Oscar González conectó jonrón solitario mientras que Luis González produjo una carrera con sencillo y Seth Beer volvió a responder con un doblete de 2 carreras. El rally puso tierra de por medio llevó la ventaja tabasqueña hasta 10-5. En la novena entrada, Agustín Ruiz agregó otro cuadrangular y Luis González produjo la carrera número 12 con doblete. Bravos intentó reaccionar con un jonrón de Pimentel, que produjo 2 carreras, pero la diferencia ya era demasiado amplia. El 2-2 se mantiene en la pizarra y vamos a ver el desenlace de estos grandes playoffs. Vámonos con información internacional. Hay un nuevo reto internacional para Xavi Hernández. El estratega español fue anunciado oficialmente como nuevo seleccionador de Países Bajos, tomando el lugar de Ronald Koeman, quien dejó el cargo después de la eliminación del combinado neerlandés en el Mundial 2026. La Federación Neerlandesa de Fútbol confirmó que Xavi, de 46 años, firmó un contrato que lo mantendrá al frente de la Orange hasta la Copa del Mundo de 2030. El primer gran examen para el exjugador del Barcelona llegará el próximo 24 de septiembre, cuando Países Bajos se mida ante Alemania en la Liga de Naciones. Xavi volverá a los banquillos después de su salida del Barcelona en mayo del 2024. Durante su etapa en el conjunto blaugrana conquistó una Liga y una Supercopa de España, ambas en el 2003. Curiosamente, Xavi ya había ocupado el lugar de Koeman anteriormente. En octubre de 2021 tomó la rienda del Barcelona tras la salida del neerlandés. En más de información internacional, el mundo del boxeo está de luto tras la muerte de Prichard Colón, exboxeador puertorriqueño que falleció este jueves a los 33 años, luego de permanecer más de una década con grandes secuelas derivadas en una lesión cerebral, sufrida durante un combate en 2015. La noticia fue confirmada por su padre Richard Colón, quien informó que su hijo pasó las últimas horas en Puerto Rico, rodeado de familiares y seres queridos. El 17 de octubre de 2015, Colón enfrentó a Terrell Williams en Virginia. En ese momento, el puertorriqueño llegaba invicto con 16 victorias, 12 de ellas por nocaut. Colón recibió varios golpes ilegales en la parte posterior de la cabeza, conocidos como golpes de conejo, y fue derribado en 2 ocasiones durante el octavo asalto. Después de la pelea fue llevado a un hospital y posteriormente permaneció en coma en Atlanta. Los médicos determinaron que había sufrido un hematoma subdural y lesiones cerebrales irreversibles. Desde entonces, Richard vivió en silla de ruedas y bajo cuidados permanentes. Un año después del incidente, el Consejo Mundial de Boxeo creó una regla que llevó su nombre como homenaje y como recordatorio de los riesgos que enfrentan los pugilistas. Hoy, después de su muerte, Colón deja una historia que va mucho más allá de sus 16 victorias sobre el cuadrilátero. Y no se olviden de que Juan Luis Barrios, uno de los grandes referentes del atletismo mexicano, disertará su conferencia mañana viernes 14 de agosto en el Indeporte a las 5 de la tarde. Para acudir, escuchar su historia, experiencia y todo lo que hay detrás de perseguir un sueño, tienes que accesar a www.indeporte.chiapas.gob.mx y contestar la trivia para participar. El cupo limitado es a 150 personas. Hasta aquí los deportes. 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
0: En un día como hoy, pero del año 2014, fallece Columba Domínguez, actriz mexicana. Hacemos una pausa, volvemos.
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0: Cono.
1: Primer turno en León, Guanajuato, se registró una asistencia del 68.1%, lo que significa que 501 llegaron a las aulas, mientras que el 31.9%, que equivale a 235 aspirantes, no se presentó. La UNAM precisó que no habrá reprogramación para los ausentes. La marea marrón de sargazo alcanzó un récord histórico al superar las 104.700 toneladas recolectadas en costas de Quintana Roo. Autoridades ambientales estiman que la cifra rebase las 130.000 toneladas al cierre de año. De 140 puntos monitoreados diariamente mediante satélites y drones, únicamente 6 lugares como porciones de Isla Holbox o Holbox, Isla Contoy y Banco Chinchorro permanecen libres de la macroalga. Y finalmente le comento que la Universidad Autónoma de Chiapas recibió la acreditación institucional por parte de los comités interinstitucionales para la evaluación de la educación superior. Reconocimiento que la posiciona como la única institución de educación superior del sureste del país en alcanzar esta meta y contar con el 100% de sus programas evaluables reconocidos por su calidad. Durante la ceremonia, el rector Osvaldo Chacón Rojas destacó que este logro marca el inicio de una transformación para responder con mayor responsabilidad al desarrollo del Estado. Nos vamos, gracias, gracias Bill por habernos acompañado una vez más en esta segunda emisión de Notinúcleo, en espera de que usted haya quedado debidamente informado de los acontecimientos más sobresalientes ocurridos en las últimas horas. Gracias a mi compañero Fabián Samayoa, que estuvo en los controles técnicos, Daniela Grajales en la redacción, Rosso Verovilla Martínez en la dirección de noticias. Soy
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7: Son las 3 de la tarde con 43 minutos.

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4: Las altas temperaturas continúan representando un riesgo para la población en México. De acuerdo con la Secretaría de Salud, hasta el pasado 5 de agosto se han registrado 75 muertes relacionadas con el calor en 18 estados del país. Baja California concentra el mayor número de defunciones con 21 casos, seguida de Sonora con 17. Veracruz registra 5 fallecimientos, mientras que Chiapas, Quintana Roo y Tabasco reportan 4 decesos cada uno. Además, se contabilizaron 1.618 personas atendidas por afectaciones relacionadas con las temperaturas extremas. En este contexto, el golpe de calor es el principal problema registrado, con 914 casos, seguido de 641 personas atendidas por deshidratación y 63 por quemaduras. Ante esta situación, las autoridades recomiendan evitar la exposición directa al sol entre las 11 y las 16 horas, mantener una hidratación constante y prestar especial atención a niños, adultos mayores, mujeres embarazadas y personas con enfermedades crónicas. La Secretaría de Salud también sugiere utilizar ropa ligera y de colores claros, sombrero o gorra y protector solar, además de no dejar a niños o mascotas dentro de los vehículos. Hasta el siguiente comentario.
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5: Cinco minutos y serán las 4 de la tarde. Son las 3:55.
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10: Las 4 de la tarde con 4 minutos, así comenzamos con todo el power en esta hora de Explosión Norteña de Extremo 101.5. ¿A poco no? Mi nombre es Eric Rivelino y es para mí un placer estar de regreso con ustedes en esta hora de la tarde, en este jueves 13 de agosto. Ya huele a viernes, ya huele a fin de semana. Estamos con toda la actitud, agradeciendo a quienes han estado con nosotros a lo largo de todo el día aquí en la sintonía de Extremo 101.5. Y para los que se acaban de unir, llegaron el momento ideal, llegó la hora de ponerse el sombrero, ponerse las botas, prepararse para cantar, prepararse para bailar, para zapatearle como se debe en esta hora de Explosión Norteña. Recuerden comunicarse con nosotros a través de la línea telefónica o del WhatsApp, es el mismo número, el 966-663-0210. Por ahí mándenos el mensajito, la nota de audio, pida su tema, mande un saludo, lo que guste, por ahí comuníquese con nosotros, hágase presente en esta hora de la tarde. Que ya estamos cerquita de finalizar, ahora sí que la jornada.

0: Nada, ¿no? Así que darle con todo, ya un ratito más, disfrutamos de la buena música antes de irse a su casa o para quienes ya están ahí en casa descansando. Tenemos la mejor selección musical a lo largo de esta hora. Ya sabe, comuníquese con nosotros.
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0: Escuchamos a Grupo Control con el tema Mi Amorcito. Son ya las 4 de la tarde con 5 minutos aquí en Explosión Norteña. ¿A poco no?

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4: Ya las 4 de la tarde con 12 minutos, mandando el saludote al amigo Marcos Fabián allá en la Colonia Magisterial. A todos los amigos de la Colonia Magisterial, para la familia Robles, también en la Colonia Magisterial. Complaciendo con este tema de Intocable, se titula No te vayas, estás en Explosión Norteña, ¿a poco no?
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1: Es la banda MS con el tema Punto y Aparte. Son las 4:19.
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1: Estamos de regreso después de este pequeño corte en esta hora de Explosión Norteña. Oigan, mandar el saludo especial ahí para la familia Peña, hasta allá Huizachal, dice, para el señor Osvaldo Peña y para su hermano Saúl Peña allá en Huizachal. Un saludo a toda la bandita de Huizachal. ¿Qué onda? ¿Cómo andan? Ah, también mando saludos para mi amiga Yulisa Torres, hasta allá en Huizachal también. En la colonia del Valle también nos están escuchando en estos momentos, la terminación 1192. Dice, buenas tardes, si puedes poner la canción, por favor, con Vagón Chicano. Pero qué canción, no me dijeron acá qué canción de Vagón Chicano. Por ahí mándenos qué tema es el que está solicitando, si no aquí le programamos uno de Vagón Chicano para complacer en esta hora de la tarde. Saludote también, hasta allá la colonia del Valle. Seguimos bailando con Grupo Control, es el Tao Tao. Son las 4:24 aquí en Explosión Norteña. ¿A poco no?

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0: Sí, al Tigre Solitario, con mucho cariño, nuestro amigo de alma, Raúl Hernández. Que Dios los bendiga.
1: Gracias.
0: Muchas
1: gracias.
0: Gracias,
2: gracias, Raúl. Muchas gracias.
1: Gracias.
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1: Trece minutitos nos separan de las 5 de la tarde, son las 4:47. Seguimos con más en esta hora de Explosión Norteña. El saludote hasta la Bahía de Paredón. Los que sacan muchos pescados dorados, dicen, órale. Saludote hasta la Bahía de Paredón, con gusto. En un momentito más le complacemos con el tema que nos han solicitado. Mientras tanto, escuchamos a los Cardenales de Nuevo León con Belleza de Cantina. Este es un clásico, ¿no? Seguimos con más música aquí en Explosión Norteña. ¿A poco no?
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2: Los casos de embarazo infantil y adolescente cortan los derechos y las oportunidades de muchas niñas. Lo anterior surge luego del caso de la menor de 11 años embarazada en Tamaulipas, un hecho que debe ser investigado bajo la premisa de violencia sexual y garantizar una protección integral, porque una niña no debería cargar con las consecuencias de una agresión, ni mucho menos ser obligada a renunciar a su infancia. Por ello, resulta importante reforzar las acciones para prevenir y erradicar el embarazo infantil y adolescente por parte de las instancias gubernamentales, principalmente en comunidades alejadas del país donde aún prevalecen la desinformación, el machismo y la normalización de las uniones tempranas o forzadas. En Ocosingo, por ejemplo, las brigadistas realizan perifoneo y traducción simultánea, mientras que en otras regiones llevan las actividades a escuelas y comunidades para hablar sobre métodos anticonceptivos, violencia sexual y derechos reproductivos. Se trata de escuchar, dialogar y trabajar con las propias comunidades, porque prevenir el embarazo infantil y adolescente no es promover una conducta, es proteger a las infancias. Hasta el siguiente comentario.
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4: Ahí nomás unas banqueteras para entrar en calor, arrancar los motores hoy que es jueves. Jueves, casi viernes, prácticamente fin de semana. Este es con Karim León, son las 4:54, muy cerquita ya de terminar esta hora de Explosión Norteña. Pero ahora hay música aquí en la DB de Tonalá.

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1: 3 minutitos y serán las 5 de la tarde. Con este tema cerramos este espacio de Expresión Norteña, pero yo los invito a que no se despeguen porque aún hay mucha música, mucha programación y mucha, mucha buena onda aquí en Extremo 101.5. Me quedo con ustedes un ratito más, pero se termina esta hora de Expresión Norteña. Estás en Extremo 101.5, ¿a poco no?
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1: Son las 5 de la tarde con 5 minutos, las 5 con 5, y en estos momentos nos enlazamos con nuestros compañeros. Ahora, ¿dónde andan, chicos?
2: Muy buenas tardes, gracias, Eric, por enviarnos el micrófono. Y efectivamente, bueno, en esta tarde, señoras y señores, nos trasladamos hasta este punto de Tonalá, Chiapas. 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

0: 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Vamos a la pausa y regresamos.
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1: En estos momentos regresamos con nuestros compañeros que se encuentran con los amigos de Sweet Magic.
2: 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Mi estimado Eric, muchísimas gracias. Excelente tarde para todos los amigos a través de radio. Nos vamos a través de nuestra página de Facebook, Extremo 101.5. ¿A poco no?
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1: Son las 5 de la tarde, ya con 26 minutos. Ahora sí estamos de regreso después de esta pequeña intervención de mis compañeros.
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1: Nos está cayendo ya la tardecita, está bajando el sol en esta hora de la tarde. Esperamos estén disfrutando de la buena programación que tenemos aquí con ustedes. Saludote, gracias a los que se han reportado con nosotros en esta hora de la tarde. Escuchamos al señorón Marco Antonio Solís, el Buki, con el tema Te Amo Mamá, aquí en Extremo 101.5. ¿A poco no?
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10: Las 5 de la tarde con 34 minutos. Seguimos aquí en Extremo 101.5. Por acá los mensajitos dicen, hola, hola, saluditos aquí con todo el power escuchándote en esta hora de la tarde. Saluditos desde San Luqueño, La Costa, si me puedes complacer con un tema de los Enanitos Verdes. Claro que sí, el saludote a los amigos de San Luqueño, La Costa. Oigan, sí, también a los amigos de Paredón, los amigos de la hermosa bahía de Paredón que se reportan con nosotros. También saludote para el niño, acá dice, niño Jairo Antonio de la Cruz Ríos, que el día de hoy está cumpliendo años, dice, de parte de su tía Magali. Jairo Antonio Ríos, de parte de su tía Magali, el día de hoy en su cumpleaños, muchísimas felicidades. ¿Cuántos cumple Jairo Antonio? Por ahí mándenos el dato para que le pasemos bien bien la felicitación. El saludote hasta donde sea que nos andan escuchando. Gracias por seguir con nosotros en esta hora de la tarde. Son ya las 5:36. Escuchamos a Grupo Enjambre con el tema En tu día, aquí en la DB de Tonalá.

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Las 5 de la tarde con 48 minutos, 5:48. ¿Qué dijeron, racita? ¿No va a haber contiendas? Pues sí va a haber, pero estamos haciendo otras labores aparte. Y vámonos de bolón ping-pong a la primera contienda de este juevesito 13 de agosto. Y ruleta chula y preciosa. Dime con qué vamos a iniciar el día de hoy.

Y ¡ahí te fue! Ahí está, señoras y señores, vámonos con una contienda de grupero en este juevesito 13 de agosto. Y mira nada más quiénes vienen. Traemos en la opción número 1, en la esquina azul, nada más que a la manada de los Temerarios con el tema Botella Envenenada.

Del otro lado, en la esquina roja, en la opción número 2, viene nada más y nada menos que Ladrón con el tema. Y es que la quiero, la opción 2.

0: ¡Vámonos de volón ping-pong, señores y señores! Es lo que nos truje Chencha, porque ahí tenemos la primera contienda y es de grupero. Y tenemos en la opción número 1 a Temerarios con La Botella Envenenada. En la opción número 2, Ladrón. Y es que la quiero. Y que dé inicio a la batalla y que ya suene esa campana. A darle lo que nos truje Chencha, nada más y nada menos. Ya saben ustedes la dinámica, tienen que marcar en este preciso momento o mandar su mensaje al 966-663010. Aquí vamos a leer y aquí lo vamos a escuchar, así como lo mandó la terminación 8470. Ah, Puerto Arista ya se está reportando, vamos a escuchar por quién se va.
1: Bizcocho, buenas tardes. ¡Yu! ¿Dónde andabas? Apúrate ligero, bizcocho. Vamos por Ladrón, bizcocho. ¿A poco no, bizcocho?
0: Ahí está, fue, portarista, ya está reportándose, ya me está regañando que dónde andaba. Ay, andábamos de parranda, no se preocupe. Ahí está, ya tenemos el primer punto y es para Ladrón, y es que la quiero. ¿Y usted por quién se va a decidir? Dígame pues, marque ya al 966-663010, directo aquí a cabina, o si no, mande el mensajito de texto a la notita de audio. Vamos a ver quién anda en la línea y por quién se decide, ¿eh? Bueno, buenas tardes.
2: Buenas tardes.
0: Wow, ¿por cuál se va?
2: Ladrón.
0: Ya está penado otra vecina, ahora ve. Así de rapidito como Ladrón se va la vecina. Mi mamá me dice Ladrón y pum, vámonos a colgarse, ha dicho. Ahí está, 2 puntos para Ladrón y es que la quiero. Y la manada está quedando en 0 puntos. Los Temerarios, Botella Envenenada 0 y Ladrón 2 y... Vamos a ver, aquí el mensajero dice terminación. Ah, no, mira, terminación 4770, dice la 2. Ahí está, 3-0, señoras y señores. Así que no se diga más, no se diga menos. Y vámonos a escuchar el tema ganador a cargo de Ladrón. Y es que la quiero aquí en la DB de Tonalá.
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